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Y bueno, ahí está la presencia de San Francisco. Vaya, muy buen éxito que tenemos para ustedes, para seguir compartiendo, obviamente, la música bonita de Chacaltaya. Así que bueno, vamos a prepararnos para seguir compartiendo. Hay mucho para seguir disfrutando el día de hoy. 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Bueno, estamos sobre las 20 horas con 12 minutos. Así de rápido pasa el tiempo. La segunda hora de mi participación, donde como siempre hay mucho para seguir compartiendo para todos ustedes que están disfrutando de la programación de la radio. Y bueno, pues si me permiten, pues es momento de seguir bailando y recordando algunas canciones especiales.

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Arte, para que ahí están Los Ángeles Azules y Emilia. 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Ahí está un consejito muy importante. Estamos sobre las 20 horas con 24 minutos. Así es, rápido pasa el tiempo. Enseguida me voy con los saluditos. A propósito, para toda la gente que está compartiendo los muy buenos éxitos. Sí, señor. 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Bueno, a seguir adelante con las canciones.

0: Chica de Chicago, otro de los fabulosos éxitos para toda la gente que le gusta la buena salsa. A esta hora de la noche se va encendiendo porque estamos en viernes y en viernes realmente amerita poder disfrutar de lindas canciones. 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Bueno, vamos a una pausita. ¿Te parece pausita importante? Y enseguida continuamos con los saludos especiales.
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Ay, me enamoré de una bandida perdida como tú la prefieras. Ahí está la presencia de Chelsea, Daniel Merak. Muy buen ritmo para esta hora de la noche. Tenemos a Luis.

Charito. Dice, por favor, un temita. Dice, me está pasando un poquito de la letra. Triste novela, pero claro que sí. Saludos para mi mamá, se llama Anita. La quiero mucho, Charito. Dice, un saludo especial para la señora Anita. Charito, dice, qué lindas canciones. Dice, alguito de Américo, puede ser que será de mí. Pero claro que sí, enseguida nada más estaremos con esta canción. Mi deseo también del Silvestre Dangón. Dice, con todo gusto, enseguida estaremos con esas canciones muy especiales. Y bueno, ¿qué te parece si esta vez nos vamos hasta México junto a los amigos de La Llorona? De aquí a la luna, una canción para poder también dedicar a aquella persona tan especial. Así que bueno, vamos adelante con mucho más.

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la sonora sensación, un mix realmente fabuloso para toda la gente que está participando. Muchísimas gracias, gracias por estar con la sintonía allá en Sao Paulo, Brasil. Gracias a todos los queridos amigos, gracias. Y bueno, seguimos adelante, como siempre, enviar un saludo especial para toda la gente que está compartiendo los muy buenos éxitos aquí en la radio. Sí, señor, un saludo para toda la linda audiencia en la zona céntrica de la ciudad de La Paz. Gracias por estar con Chacaltaya 93.7. Bueno, vamos adelante con más y tenemos algunas canciones para seguir presentándoles, que se vienen obviamente con un estilo único y esa calidad. Y ese estilo que estoy segura de que a ustedes ya les encanta. Vamos con la pura sabrosura.

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Ahí está otro de los muy buenos éxitos. Sí, señor, los melódicos. Mi corazón es otro éxito que forma parte de la historia misma de Chacaltaya. Y Liz, la más cotizada, la más querida dentro del género de la música tropical de estas épocas. Ahí está. Con esa sensualidad, vaya, que conquistó a muchísima gente. Y con esa hermosa voz y esta canción, estoy segura de que se ha quedado ahí entre tus canciones favoritas. Bueno, sigamos adelante. Ya estamos iniciando una nueva hora de mi participación. 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Bueno, sigamos adelante. Y esta vez vamos a invitarla a ella, tan linda como siempre, con estas canciones que está cautivando a muchísima gente. Ese talento, y es una de las artistas que está en boga, definitivamente, que hace bailar en noches especiales como esta. Vámonos con Carol.

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0: tiene una esencia totalmente distinta a la música en vivo. Y hemos querido hacer de que la fiesta se vaya encendiendo de a poco, ¿no? Y bueno, vamos rápidamente. Tenemos sorpresitas, sorpresitas. Ya estamos con ustedes acá en la página de Face Radio Chacaltaya, Música Tropical con Altura. Y si ven, de que va a dar mucho de qué hablar, porque va a acompañar en esos momentos exclusivos, en esos momentos totalmente especiales donde la alegría va a estar primando. Sí, señor, les hablamos de Pico, el cóctel de sabores exclusivos para compartir y festejar estos fabulosos sabores que ahora sí pueden observar. Y en pantalla está el zafiro, la izquierda, el playa, ¿no? El carnesí, no sé, enseguida me van a recomendar cuál es para las damas y cuál es recomendable para los varones también, el exótico, me imagino. Y bueno, pues vamos a compartir junto a los encargados, nuestros invitados especiales ahí. Lo tenemos de lujo. Al gerente general Rodrigo Toledo, a quien vamos a dar la bienvenida. Al representante de marca Miguel Cocaure, también bienvenidos. Ahí está el micrófono, es para ustedes. ¿Cómo están? Bienvenidos a nuestra querida Chacaltaya. Qué gusto tenerlos, y mire, con productos realmente muy especiales, ¿no?
1: Sí, muy amables. Muy buenas noches, Radio Chacaltaya. Encantado de estar acá. Les agradezco muchísimo la entrevista para hacerles conocer nuestros productos, que es el cóctel Pico. Realmente el concepto de este cóctel es, pues, para compartir, ¿no? Para poder hacer amistades y poder compartir entre las personas que nos queremos, que nos juntamos y queremos hacer fiesta.
0: Queremos hacer mucha fiesta, y les vamos a pedir, por favor, se aproximen un poquito más al micrófono. Vamos a conversar un poquito y vamos a seguir hablando de estos excelentes productos que estoy segura de que a muchísima gente le va a encantar. Y bueno, pues vamos a ir preguntándoles por ahí al gerente general Rodrigo. A ver, cuéntenos un poquito de esos productos que estoy segura de que van a llamar bastante la atención, y ahora que estamos posicionando la marca, ¿no?
1: Sí, correctamente. Muchísimas gracias, Charito. Sí, estamos queriendo posicionar la marca, que es Pico. Y tiene cuatro sabores que son de cóctel: el zafiro, el exótico, playa y el carmesí. Que son de sabores muy delicados, muy ricos, muy agradables, que de alguna manera son una nueva oferta en el mercado, ¿no?
0: Claro que sí. Esta oferta, y vamos a hablar también un poquito con el representante de marca. ¿Cuál es el producto que nos pueden recomendar, por ejemplo, a las damas, ¿ah? Para esas noches femeninas donde solamente nos encontramos las amigas, entre comadres, compañeras, y bueno, donde los varones un poquito, ¿no? Claro que sí. ¿Cuál es el especial que nos puede recomendar para nosotras?
2: Bueno, como está, mucho gusto. Buenas noches, gracias por la cobertura. En realidad, nuestro producto, el segmento que tenemos, está dedicado para todos los jóvenes.
0: Claro.
2: No tenemos
0: sí.
2: algún color diferenciado, que más para dama, uh-huh. más para varón.
0: Claro.
2: Ahorita
0: que
2: lo
0: sí.
2: vamos a probar.
0: Oh.
2: Todos son verdaderamente exquisitos.
0: Me imagino
2: como
0: que
2: decía
0: sí.
2: decía acá don Rodrigo, en este producto nosotros tenemos sabores fusionados.
0: Ah, muy bien.
2: No solamente
0: bien.
2: Un saborcito, digamos, que si bien aquí lo tenemos a base de frutilla, uh-huh. es un sabor muy fusionado que tenemos en todos los sabores. Aquí piña igual tenemos, que está fusionado. En el tema del exótico está hecho a base de sandía. Uh-huh. Y en el tema del zafiro estaba hecho a base de mora.
0: Uy, el que llama la atención es el zafiro, la verdad.
2: Es muy bueno. La diferencia, digamos, en nuestro RTD, ajá. que nosotros estamos hechos a base de vodka.
0: Claro que sí.
2: Tenemos un 5% de grado alcohólico con la presentación de 2.5 litros. Y los sabores que tenemos.
0: Y nuestro querido gerente, a ver, pueda comentarme cómo podemos realizar alguna preparación especial para algunos invitados, pueda recomendarnos para que este producto brille dentro de estos

0: acontecimientos especiales.
1: Sí, no, es muy delicioso, por ejemplo, el zafiro.
0: El zafiro.
1: ¿No? Lo podemos preparar con hielito, que acá lo vamos a preparar delante de ustedes. Lo podemos acompañar con una... lo hemos puesto, digamos, un bombombón.
0: ¡Ay, qué rico!
1: Agradable, unas gomitas también. En el caso del playa, hemos puesto una piñita.
0: Claro
1: que está muy agradable y con hielo, pucha, realmente agradable y muy rico, ¿no? Así, digamos, vamos a colocando en el vaso y a medida que la gente va probando, pues se da de cuenta de que este es un cóctel muy especial, muy rico, ¿no? Aparentemente es suavito, pero es muy... tiene sus efectos.
0: Claro que sí.
1: Está hecho con un material, con una materia prima de primera calidad, que es el vodka, y la materia prima con la cual usamos también son importados, así que queremos darle a los jóvenes, a nuestros clientes finales, un producto de muy buena calidad, excelente. No queremos decir con esto que vamos a ser los mejores, que sí,
0: claro que sí.
1: Lo vamos a hacer.
0: Pero podría ser una de las mejores opciones que vamos a tener, por ejemplo, en este mes que vamos a tener tanto acontecimiento para poder compartir, por ejemplo, la entrada del Gran Poder, se viene, por ejemplo, la entrada también de la Ciudad del Alto, se viene también, muy prontito también, se viene esta entrada tan importante como es la entrada universitaria, y bueno, hay de todo, ¿no? Para poder compartir, y qué mejor encontrar un producto perfecto que nos pueda acompañar para estos momentos especiales. No simplemente para estas festividades, también en la casa, en las despedidas de soltera y bueno, ¿dónde no tiene que estar presente Pico? ¿Hay que mezclar con algo más o ya está listo la bebida?
2: El producto es un RTD, es una bebida lista para tomar.
0: Ah, no necesita ninguna mesa.
2: Ponemos hielito y ya lo tenemos.
0: Listo, ya está rico, ¿no? Así como dice el Pico. Bueno, qué lindo producto, definitivamente. ¿Y cómo podemos hacer? A ver, por ejemplo, si yo ya tengo un acontecimiento este fin de semana, ¿dónde nos podemos, mientras vamos preparando la bebida y la presentación? Por supuesto, vamos a hacer algunos acercamientos con nuestro querido Pablito. ¡Vamos con la cámara! Y vamos a ver cómo son las mejores opciones que vamos a tener junto a los amigos de Pico para poder presentarlas, obviamente, en esos acontecimientos especiales, ¿eh? 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
0: Muy bien.
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0: ¿ya?
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0: Claro que sí.
1: Para poder tener, digamos, y hacer negocios, ¿no? Tener un buen producto en su licorería, en su punto de venta o en su distribuidora.
0: Claro que sí.
1: Y pues encantadísimos nosotros de poder contribuir en la economía también esto, ¿no?
0: Claro, mucha gente también hace posible de que a través de la comercialización del producto también pueda generar un poco de economía y bueno, sobre todo para estos eventos tan importantes, ¿no? 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Ahí está. Bueno, ahí está. Enseguida vamos a probar un pico. A ver, bueno, a ver. Por acá la Charito le están haciendo probar un pico. Este pico sí me gusta, por ese caso.
1: Es un rico
0: pico. Es suavito. Es realmente suave. Parece una bebida femenina, yo lo digo, ¿no? Es realmente. Me encantó. Me encantó, definitivamente. Yo me quedo con esta, por favor. Pablito, no me quites mi pico. Bueno, yo voy a disfrutar bastante de este pico, que es una maravilla, definitivamente. Y bueno, estos sabores. Pablito también va a probar el zafiro. Y a ver cómo le va, ¿no? A ver, Pablito, vamos a probar el zafiro. Acá está.
3: Salud, Charito, salud.
0: Salud.
3: Por la amistad.
0: Yo con mi pico por acá. Ahora sí, este pico sí me encanta también. Viva la paz.
3: ¿El celeste?
0: Claro. No sé si usted es bolivarista, pero no.
3: No soy de San José, así que me da bien el color.
0: Salud y saludcita, por si acaso, y para toda la gente, ya sabe, Pico es uno de los productos estrellas que estamos promocionando acá en Hechizo Luna. Y ustedes también van a tener la posibilidad de poder probar. Prepárense porque la noche de la verbenita, vamos a estar con sorpresitas junto a Pico. Así que bueno, pues si usted quiere compartir con Chacaltaya, vaya preparándose porque vamos a tener lindas sorpresas, ¿no es cierto?
1: Así es, Chaguito, vamos a estar con muchas sorpresas. Vamos a estar en la verbena, ¿no?
0: La verbenita.
1: Nos puedan acompañar ustedes en una transmisión en vivo. Vamos a estar haciéndolo desde nuestros puntos de venta. También vamos a estar en Gran Poder y en todos los acontecimientos que nos puedan generar, ¿no?
0: Ahí está.
1: Y hacer conocer el producto. Y pues, nada, estamos con las ganas, con la fuerza. Sabemos que es un excelente producto y está hecho además como para nosotros.
0: Definitivamente, todos los mejores deseos para que esta empresa vaya creciendo y vaya ganándose esa confianza, la confianza de toda la gente para poder hacer la suya, formar parte de sus eventos especiales, de esas actividades tan importantes que uno realmente merece, ¿no es cierto? Merece compartir los mejores momentos. Ahí está Pico, es un producto realmente exclusivo. Muchísimas gracias al gerente general Rodrigo Toledo, que no sea la única vez, por favor. Ya sabe que Chacaltaya es su casa. Ya es la casa de Pico también para que podamos compartir, ¿no?
1: Muy amable, muchísimas gracias. Les agradezco un montón todo este tiempo. Uh-huh. Y pues estamos a partir de ahora para adelante con Chacaltaya. Y saben que contamos, ustedes cuentan con nosotros y nosotros contamos con ustedes. Somos, ahora ya estamos todos juntos. Uh-huh. Y les agradezco mucho porque sé que esta radio es una de las radios más importantes de Bolivia.
0: Definitivamente.
1: Y pues para nosotros es una gran alegría el hecho de poder estar con ustedes porque tienen una gran audiencia, uh-huh, no simplemente en La Paz, sino a nivel nacional, ¿no?
0: Así es.
1: Entonces pues es una gran alegría estar con ustedes y pues cuentan también ustedes con nosotros. De todo corazón.
0: Muy bien, así que paseñitos, prepárense porque Pico estará con ustedes ya en la verbenita paseña. Agradecemos también la presencia del representante de marca Miguel Cocaure. Miguelito, muchas gracias, ¿eh? Realmente una excelente presentación. Yo sé que va a conquistar a mucha gente este producto que realmente está muy innovador, ¿eh? A saludcita, mientras tanto, al señor gerente. Gracias, querido Miguelito.
2: A ustedes las gracias por la invitación, por la cobertura. Como decía, esto ya es para adelante, de aquí para atrás ya ni para estacionar, dice, ¿no? Y como dice el Logan, todo empieza con un pico.
0: Con un pico. Con un pico, y con ese pico de salud, saludcita, nosotros ya nos vamos a compartir, por supuesto, muchas gracias. Ya, Pico nos va a acompañar todos los viernes, en, por supuesto, también en los podcasts, ahí es donde también vamos a tratar de promocionar estos productos con nuestros invitados, y a ver qué tal nos va, ¿no es cierto? Porque vamos a conquistar a muchísima gente, estamos segurísimos que sí. Y bueno, mientras seguimos con esta saludcita, pues nosotros vamos a disfrutar de todas las canciones acá en Chacaltay, y por supuesto con Pico, un producto exclusivo. Y bueno, pues no solamente para los varones, ahora sí las chicas también ya tenemos nuestro Pico.

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Muy bien. Un cariño muy grande para toda la gente y estamos visitándoles a propósito de la programación de la radio un poquito para poder, ¿cómo se dice? Ya tomar el pulso de nuestra querida audiencia con todas las canciones que les encantan. Bueno, entonces, ¿qué te parece si ya nos vamos con las canciones que te encantan? Radio Móvil City La Paz, servicio de las 24 horas, 222-1212, esta es la línea.

señor, señores. Extremito Caliente con Pedro Atunga. Enseguida se viene Expresito, el grupo 5. Se vienen los Coris. Hay tantas canciones que están siendo muy bien elegidas. Para Gavisita, gracias por estar con la sintonía. Marquito, ¿cómo estás, querido Marco? Gracias por estar con la sintonía de la radio. Bueno, ¿qué les parece si ahora nos vamos una pausita? Pausita. Junto a los amigos de Radio Móvil City La Paz, servicio de las 24 horas. Un cariño grande a propósito para toda la gente que está trabajando. 222.

0: Para el Señor de los Anillos desde Santa Cruz, dice. Para la familia Velázquez también le vamos a enviar un saludo especial. Vamos, una pausita.
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0: está la presencia de Miguel Orías, otra de las muy buenas canciones que tenemos para seguir compartiendo con ustedes. Ah, bueno, sigamos adelante. Un saludo para toda la gente del volante que también nos honra con la sintonía. Bueno, para todos los amigos que están transitando por las distintas avenidas y arterias de la ciudad de La Paz. Ya saben, estamos como siempre de la mano de los queridos amigos de Radio Móvil City La Paz, servicio de las 24 horas. Un servicio impecable que tenemos, por supuesto, para todos. ¿Ah? 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Bueno, ¿qué te parece si nos vamos a una pausita importante, por supuesto, acá en la radio? Hay mucho en esta última hora de mi participación.
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Presencia de Código Fer, ¿qué más quieres? Otro de los muy buenos éxitos. Bueno, y estamos en la última media hora de mi participación y bueno, pues ya me vengo con el grupo 5. Así como si estuviéramos en una fiesta, ¿no? En un escenario especial, disfrutando de la música del grupo 5 en vivo. La carta final, otro de los éxitos especiales. Bueno, vamos a disfrutar de tus canciones en esta última media hora.

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Esencia de Frontera y Mr. Chivo, otra de las canciones especiales. Bueno, sigamos con tus éxitos. A seguir compartiendo la música bonita de

canción se va para nuestras lindas amigas de la Universidad Nuestra Señora de la Paz. Muy buenos éxitos, obviamente, con ese exquisito gusto de nuestra linda audiencia. Bueno, ya llegamos a la parte final. Muchísimas gracias. Hoy estábamos a repletos de muy lindas sorpresas y bueno, pues yo muy contenta definitivamente. En el podcast hemos tenido un invitado muy, pero muy especial, como era el querido Cosquillas, un payasito que ha trascendido fronteras. Ha tenido el privilegio, obviamente, nosotros hemos tenido el privilegio de tenerlo acá y obviamente conocer un poquito de esa vida en el área de la comunicación social, obviamente que ha tenido mucho que ver también en la etapa donde la música tropical junto a nuestros artistas han ido evolucionando a pasos gigantes. Y bueno, pues todo ello ha estado presente en el podcast y les invitamos para que puedan revisarla también ahí en la página de Facebook Radio Chacaltaya Música Tropical con Altura. 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Bueno, ya saben, un fin de semana maravilloso es lo que se viene para todos ustedes. Así que vayan preparándose, por favor, ¿eh? Bueno, este domingo nos estaremos reencontrando con el especial El Pasadito Caliente en la Cumbre de los Éxitos. Y bueno, pues la programación en fin de semana está fabulosa. Así que les invitamos para que puedan seguir en la sintonía de la radio. Yo les dejo muy buena compañía. Hay muy buenas canciones. Y ya saben, a seguir en sintonía de la radio. Me voy con este fabuloso mix que estoy segura te va a encantar poder disfrutar. Cuídense mucho, por favor.

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¿cómo están? Hola, muy buenos días. Buenos días, amigos y amigas. Qué alegría poder acompañarlos en esta hermosa mañana de sábado, hoy 11 de julio del 2026. Les doy la más cordial bienvenida a Zona Popular a través de Radio Chacaltaya 93.7. Les saluda con muchísimo cariño Fabiola Zignani, agradecida por permitirnos llegar hasta sus hogares, hasta sus negocios, hasta sus vehículos y por supuesto a sus lugares de trabajo para compartir la mejor compañía y la mejor música que tanto nos gusta. Esta mañana se hace sentir, tenemos una sensación térmica de apenas 2 grados centígrados acá en nuestra ciudad de La Paz. Así que abríguense muy bien antes de salir de casita, tómense una bebida caliente y cuídense para comenzar el día con mucha energía. Quiero aprovechar para mandar un saludo muy especial para quienes ya están trabajando desde muy tempranito allá, mis caseritas y caseritos allá, las mañaneras en la zona Garita de Lima, en la zona de Guino, en la Plaza de Guino, también en la Calatayud. Un saludo cordial a las caseritas y caseritos que están trabajando desde muy tempranito allá. Nuestros queridos comerciantes, a los también a los transportistas del servicio público, a los maestritos del volante, allá en el taxi, en los trufis, a los choferes de minibuses, a los conductores de trufis de micros, también a los trabajadores de construcción que ya están trabajando también ya, o que están también rumbo a su fuente laboral. El personal de salud que también nos escuchan de diferentes hospitales. Los guardias de seguridad también, no me olvido. A quienes ya están en las oficinas, también en tiendas, en talleres, en panaderías. Y también a nuestros hermanos bolivianos que nos escuchan desde el exterior, allá en Brasil, en Chile, Argentina, Perú. Muchas gracias por escucharnos. Bien, los invitamos a ser parte del programa. Síganos también a través de nuestra transmisión de Facebook, que enseguida nada más estaremos ya transmitiendo nuestra programación para que podamos interactuar con todos ustedes. Así que van a dejar su like, su me encanta, van a compartir la transmisión, por favor, para que podamos interactuar mucho más con todos ustedes. Envíenos sus saluditos y sus mensajes también en nuestra línea de WhatsApp, que ya está habilitada. Estamos con el 765-22-124. 765-22-124. Queremos saber desde qué barrio, desde qué zona nos están escuchando, desde qué ciudad o también desde qué país nos están acompañando para compartir. Vamos, sus saluditos durante toda la mañana. Estamos hasta las 9 de la mañana exactamente para poder compartir con todos ustedes acá en tu Zona Popular. Así arrancamos una nueva edición de Zona Popular con nuestra alegría transmitida hacia todos ustedes. Bienvenidos y bienvenidas. Arrancamos de esta manera y lo hacemos con estos buenos pasaditos que yo sé que a ti te van a encantar. Vamos con los Coris. Si te vas, es el título. Este tema que jamás va a pasar de moda.

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Atención, atención, ahora en punto estamos sobre las 7 de la mañana con 41 minutos. Y nosotros seguimos acá en Zona Popular, por supuesto, por la mejor radio, Radio Chacaltaya 93.7. Qué gusto que continúen acompañándonos en esta fría mañana de sábado, ya que estamos en el mes de julio. Vale la pena hablar de las fiestas julianas, una época muy especial para los paseños. Poco a poco nuestra ciudad comienza a llenarse de actividades culturales, ferias, desfiles, música y expresiones que nos recuerdan la riqueza de nuestras tradiciones, ¿no? Es un tiempo para sentirnos orgullosos de nuestra tierra, de su historia y de toda la gente trabajadora que cada día aporta para hacer grande a nuestra ciudad de La Paz. A ver, yo quiero que ustedes me cuenten, ¿cómo es que hacen sus ferias paseñas? A ver, ¿cómo se dice? ¿Cómo dicen ustedes que hace frío? ¿Cómo ustedes dicen, ya, vamos a beber? No sé. Vayan contándome, por favor, en sus mensajes. Ya estaremos también en este momento transmitiendo nuestra programación en vivo para poder interactuar con todos ustedes. Y me puedan contar, ustedes que son paseños y paseñas, a ver quién va a ir a la verbena este 15 de julio. Así es, seguramente muchos ya están pensando en asistir en alguna actividad junto a la familia, a los amigos. Lo importante es disfrutar con responsabilidad y, por supuesto, apoyar a nuestros ancestros, a nuestros emprendedores y artistas, a nuestros artesanos también, ¿no? Que en estas fechas muestran lo mejor de su talento. A las caseritas y caseritos que también ya van a estar vendiendo sus productos, estoy segura de eso, que van a vender sus ricos anticuchos, las ricas tripitas, las sopitas, sopitas de fideo, ¿no? Ricas salchipapas también, que no falta el sándwich de chola. A ver, ¿qué comida típica de nuestra ciudad de La Paz te gusta? Vayan comentando. Y aprovecho para mandar un saludo muy especial para todos quienes nos están escuchando desde los distintos barrios de la ciudad de La Paz, en la zona sur, en la zona norte, acá en las diferentes villas de nuestra ciudad de La Paz: Villa Fátima, Villa Copacabana, Villa San Antonio, Villa Armonía. También a nuestros amigos que siguen en la... nos siguen por las redes sociales, a los que se están conectando ya en nuestra línea de WhatsApp, vamos a mandar un cordial saludo a mi querido amigo Arturo Hurtado. Nos dice: hola, Radio Chacaltaya 93.7, yo soy un fiel oyente de la radio. Y bueno, mi locutoraza Fabi. Bueno, quiero mandar saludos a Madeleine Paza, a Rosario Sirpa, Beatriz, a Miriam, también a Melissa. Y le envío un fuerte abrazo y un beso bien dulce. Quiero pedir un tema, porfa, del grupo Talismán. El título, Enséñame a Olvidarte, claro. En ese temita me complaces, por favor, Fabi. Bueno, yo escucho la radio aquí en la ciudad de Santa Cruz. Estoy de ida a la chamba en el aeropuerto El Trompillo, cumpliendo una semana de trabajo. Hoy es sábado de presencia al trabajo. Atentamente, Arturo. Arturito, un fuerte abrazo para ti. Que te vaya muy bien el día de hoy en tu trabajo. En casita, que te vaya súper bien. Y a ver si nos cuentas, ¿cuál es tu plato favorito de acá en nuestra ciudad de La Paz? Saludamos también a Diego Flores. Diego Flores nos dice: buen día, Radio Chacaltaya, un saludo cordial a todos los oyentes de la radio. Gracias, Diego, un fuerte abrazo para ti. Saludamos también a María Belén Gutiérrez. Nos dice: buenos días, Zona Popular, un saludo a ti, Fabi. Desde la zona Bolonia nos dice: un fuerte abrazo para ti hasta la zona sur, querida María Belén.

poquito vamos complaciendo a nuestra querida audiencia. Así que ya sabes que estás cordialmente invitado y también invitada a participar. Estamos con el 765-22-124 y en Facebook nos vas a poder encontrar como Radio Chacaltaya Música Tropical con Altura. Y es momento de que suene, que suene, que suene Kevin y su grupo Talismán. ¡Vamos! ¡Suene la música!

Pasa el tiempo cuando uno ya está bien acompañado. Estamos llegando a la recta final de nuestra primera hora del programa, rumbo a las 9 de la mañana, así que no se preocupen porque tenemos una hora más para seguir disfrutando este buen estilo musical que por supuesto te ofrece Zona Popular a través de la 93.7 Radio Chacaltaya. Yo les pregunto, ¿no les pasa que los sábados tienen un ritmo diferente? Algunos aprovechan para descansar un poquito más, otros ya están trabajando desde muy temprano, haciendo las compras, preparando el desayuno en familia o alistándose para cumplir con sus actividades cotidianas. Sea cual sea su plan, lo importante es comenzar el día con una buena actitud. A veces una sonrisa, una buena conversación, una buena canción que nos trae lindos recuerdos pueden cambiar por completo nuestro ánimo. Y como siempre, les envío un saludo muy especial a nuestros amigos allá en el transporte público que estoy segura que me están escuchando, a los diferentes sindicatos de nuestra ciudad de La Paz. Un saludo al sindicato 14 de septiembre de la zona sur, el sindicato 8 de diciembre, también el sindicato Litoral, el sindicato Eduardo Avaroa y todos los sindicatos de nuestra ciudad de La Paz. Saludo también a nuestros amigos comerciantes allá en los diferentes puntos de venta de nuestra ciudad de La Paz, en la zona Garita de Lima, Eloy Salmón, Calatayud, Illampu, allá en la Plaza Eguino, allá en la Inca Chaca. Saludos hasta La Tablada, muchas gracias por la sintonía. Y también vamos a interactuar con nuestra linda audiencia que ya se va sumando de a poquito acá en nuestras redes sociales, en nuestra línea de WhatsApp. Ya van dejando sus saluditos, mis queridos amigos y amigas. A ver, nos dicen, mi querido amigo Arturo me dice: mi plato favorito de la ciudad de La Paz es el plato paceño y mi locutora favorita es Fabi. Oh, muchas gracias. Ya se aproxima la entrada de la Virgen del Carmen. Claro, allá en la ciudad del Alto será la entrada de la Virgen del Carmen. Full fiesta, ¿no? Full fiesta. Un año más que voy a bailar morenada en la fraternidad de los Cocanis acá en Santa Cruz, nos dice. ¡Wow! ¡Qué bueno, Arturo! Me encanta que te vayas divirtiendo ahí con nuestro folclore, me encanta. Que te vaya muy bien, Arturo. Tenemos más saludos. Nos dicen: buenos días, Radio Chacaltaya, excelente programa Zona Popular. Gracias. Quiero enviar un saludo para mis para sus cumpleaños de mi querida mamá, la señora Amalia Cari Condori, y decirle que la quiero mucho. Saludos desde la ciudad de Oruro. Como buen paseño a mi linda La Paz, quisiera un tema de Los Capos. Atentamente, Oscar Raúl Aliaga. Oscar, un saludo para ti y para tu mamita. ¡Feliz cumpleaños!

cumpleaños para tu querida mamita, para la señora Amalia Cari Condori, que cumpla muchos años más y que Dios siempre la bendiga. Y claro, enseguida serás complacido con tu temita solicitado, querido Raúl, Oscar Raúl. Un saludo para ti hasta Oruro. Y nos vamos directamente hasta nuestra bandeja de comentarios ya en nuestra transmisión de Facebook. Ya van dejando sus saluditos. Rasputín Velázquez es el primero en llegar acá en nuestra transmisión de Facebook. Saluditos para ti, Rasputín. Un fuerte abrazo. Saludos, Freddy Camilo Luna, nos dice Fabi, buenos días, saludos cordiales a tu persona en

del programa Zona Popular. Saludos desde la zona de Bajo Vino Tinto. Saluditos para ti, Freddy. ¿Qué planes para este mes, querido Freddy? ¿Vas a ir a la verbena o vas a ir a la entrada de la Ciudad del Alto? Allá en la entrada de la Virgen del Carmen, cuéntanos. Nico, ¿cómo estás, Nico? Nos dice, Oli, Fabi, saluditos. Esperé mucho para escucharla. Qué gusto, otro fin de semana con Zona Popular. ¿Me puede poner una canción de Sangre Cumbiera? Nacido para amarte, ese título. Claro que sí, enseguida también serás complacido, querido Nico. Un fuerte abrazo para ti. Vayan, vayan sumándose de a poquito a nuestras redes sociales, que nosotros estamos acá prestos para interactuar con todos ustedes. Y de esta manera cerramos la primera hora de nuestro programa rumbo a las 9 de la mañana. Y lo hacemos con buena música. Es momento de Amaral. Lloro por tu amor es el título. ¡Vamos! ¡Que suene la música!

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segunda hora de nuestro programa. Muy buenos días nuevamente, querida audiencia, queridos amigos y amigas. Son exactamente las 8 de la mañana con 14 minutos en toda Bolivia. Y así le damos la más cordial bienvenida a la segunda hora de Zona Popular a través de la 93.7 Radio Chacaltaya. Les acompaña con muchísimo cariño Fabiola Signani, feliz de compartir esta mañana de sábado junto a todos ustedes. Y hablando de los sábados, creo que todos tenemos alguna pequeña tradición para este día, ¿no? Algunos aprovechan para hacer compras, otros visitan a la familia, salen a pasear o simplemente disfrutan de un desayuno más tranquilo ahí en casita junto a toda la familia. Lo bonito es que el fin de semana nos regala un momento para bajar un poquito el ritmo y compartir con las personas que queremos. Además, ya se siente el ambiente de las fiestas julianas en nuestra ciudad de La Paz. Poco a poco comienzan las actividades, las ferias y ese espíritu paceño que tanto nos caracteriza. Es un buen momento para valorar nuestras costumbres, apoyar a nuestros emprendedores y, por supuesto, disfrutar de todo lo que ofrece nuestra querida La Paz. Quiero enviar un saludo muy especial a los que ya se van sumando de a poquito en nuestra transmisión de Facebook. En la bandeja de comentarios nos saluda nuestro querido amigo Ranulfo, fiel oyente todos los fines de semana, siempre está presente acá en Zona Popular. Querido Ranulfo nos dice: buen día de Dios, Fabiola, Zona Popular, un temón porfa de Adrián y los Dados Negros, el título del tema Pastorcita. Saludos a la familia, la familia Gutiérrez y Colque. Aquí hace mucho frío, nos dice. ¿Dónde estás, Ranulfo? Seguro estás en Villazón, ¿no? ¿O dónde te encuentras, querido Ranulfo? Te mando un fuerte abrazo para ti, querido Ranulfo. Que te vaya muy bien. Saludamos también a Froilan. Nos dice: hola, buenos días, señorita Fabi, buen día. Afortunados somos pocos en escuchar esa voz melodiosa. Saluditos desde Santiago de Chile. Feliz fin de semana para todos. Gracias, Froilan. Ay, me voy a sonrojar. Un saludito para ti, Froilan. Fuerte abrazo para ti hasta Santiago de Chile. Homerico Guzmán, mi bro, ¿cómo estás, Homerico? ¿Cómo estás? ¿Qué cuentas? Nos dice: buen día, Fabi, ¿podrías poner, por favor, una canción de los hermanos Amaya o del grupo 5? A ver, vamos a ver si tenemos esa posibilidad, querido Homerico. Un saludo cordial para ti hasta donde te encuentres. Saludamos también a Zenón Rojas. ¿Cómo estás, Zenón? Buen día. También vamos a dar la bienvenida a Juan Carlos Calle Calle. Nos dice: saluditos, Fabi, desde acá en Sao Paulo, Brasil. Saluditos para la familia Calle en la ciudad de La Paz y en la ciudad de Santa Cruz. Y pues nada, en este mes de La Paz City, así es. A ver, cuéntame tú, Juanca. Cuéntame qué jergas solías decir acá. Yo supongo que eres paceño, ¿no? ¿No extrañas la comida paceña? Tú que estás ahí en Brasil, supongo que debes extrañar. Un fuerte abrazo para ti, querido Juan Carlos.

tenemos más saludos, nos vamos directamente hasta nuestra línea de WhatsApp, donde también ya van llegando sus saluditos de a poquito de mis queridos amigos y amigas. Saludamos a Briancito Huachaya. Saludos para ti, Briancito. Un fuerte abrazo. Que tengas un maravilloso sábado. También vamos a mandar un saludo cordial a mi querida amiga Melanie Gutiérrez, desde la zona de Villa San Antonio. Saluditos para ti, Melanie. Gracias por estar en la sintonía de Chacaltaya. Muy bien, ya son las 8 de la mañana con 18 minutos. Y nosotros continuamos con más música bonita para todos ustedes. ¡Vamos! Junto a Sangre Nueva, Sangre Cumbiera. He nacido para Marte, es el título de esta canción. Vamos a disfrutarlo.

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que son de luz le pone ritmo a tu mañana. Así es, cuando son exactamente las 8 de la mañana con 41 minutos en toda Bolivia. De esta manera vamos disfrutando, vamos bailando, vamos coreando estas buenísimas canciones que por supuesto te ofrece Zona Popular. Ya salió el señor Sol, así es, ya van a poder hacer sus actividades cotidianas con tranquilidad. Ya no hace tanto frío, ya va bajando de a poquito el frío más bien. Pero eso no quiere decir que tienes que botar tu chamarra, que tienes que botar la bufanda, no, no, no. Porque ya saben que nuestra ciudad de La Paz es súper bipolar y puede ser que más tarde haga bastante frío. Aprovecho este espacio para mandar saludos. Saludamos a Verónica Magdalena. ¿Cómo estás, Verónica hermosa? Un saludito cordial para ti. También vamos a mandar saludos a los que se van sumando a en nuestra línea de WhatsApp en el 765-22-124. Saludos, muchas gracias por escribirnos.

poquito vamos a continuando con más música bonita para todos ustedes. Es momento de Cumbia Fusión junto a Pecado de Amor, el tema Herida. Yo sé que te va a encantar. Vamos a disfrutarlo.

0: linda canción. Muy linda canción. Gracias a Onda Cumbiera. Muchas gracias por continuar junto a nosotros acá en tu zona popular a través de Radio Chacaltaya 93.7. A veces, entre el trabajo, los estudios y las responsabilidades de todos los días, nos olvidamos de dedicarnos unos minutos para todos nosotros. Un buen desayuno, una conversación con familia o simplemente escuchar música en hacer que el día empiece de una manera diferente. Son esos pequeños momentos los que muchas veces nos llenan de energía para seguir adelante. Mejor manera de hacerlo junto a nosotros, junto a Radio Chacaltaya. En esta fría mañana de sábado, con las bajas temperaturas que tenemos en nuestra ciudad, la recomendación es salir bien abrigaditos. Si pueden disfrutar de una bebida caliente antes de comenzar la jornada, cuidarnos también es una buena forma de demostrar cariño por nosotros mismos y por quienes nos rodean. Y es momento de mandar saludos. Así es, tenemos un audio de WhatsApp que nos está llegando, a ver qué nos dice. Vamos a escucharlo, ¿les parece?
1: Hola, Radio Chacaltaya.
0: Hola.
1: Acá en la ciudad de Santa Cruz de la Sierra, por parte de los capos, cualquier temita, por favor. Acá estamos escuchando en la zona Nuevo Mercado Abasto.
0: ¡Saludos hasta la zona Mercado Abasto! ¡Saluditos para ti, querido amigo, hasta Santa Cruz! ¡Muchas gracias por escribirnos! Por ese audio de WhatsApp, muchas gracias, un saludito para ti.

Las 8 de la mañana con 52 minutos en toda Bolivia y es momento de continuar con más música bonita para todos ustedes. Es momento de euforia. ¿Por qué te vas? Es el título de esta buenísima canción. Vamos a escucharlo.

atención, estamos sobre las 8 de la mañana con 58 minutos en todo el territorio nacional. Así es, a 2 minutos nada más para las 9 de la mañana. Eso quiere decir que llegamos a la recta final de nuestra participación el día de hoy. Me voy agradeciendo a cada uno de ustedes, a los que estuvieron participando a través de nuestras redes sociales, en el Facebook, en nuestra línea de WhatsApp también. Muchas gracias. Gracias por su compañía el día de hoy. Mi nombre es Fabiola Siñani y fue un placer acompañarlos estas 2 horas de música bonita. Espero que le hayan pasado muy, muy bien. No se pueden despegar de nuestra sintonía, porque enseguida nada más viene Gonzalito Carrión junto al ritmo de Chacaltaya para acompañarlos hasta el mediodía con buena música. Muy bien, me despido. Chau, chau, amigos. Bonito sábado para todos ustedes. Que les vaya muy bien. Chau, chau.

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Las 9 de la mañana con 12 minutos. ¿Qué tal? ¿Cómo están? ¿Cómo les va? Sábado 11 de julio de este 2026, ¿ah? Un poquito ya, ¿no? El frío ya también hace bella. Da un poquito medio que queriendo resfriarnos, medio apuntando a estar afónico, creo. A ver cómo nos va, a ver cómo nos va esta mañana. ¿Cómo le va, señora? ¿Cómo le va, señor? ¿Cómo está usted? Usted y usted también, ¿ah? Mis amigos que siempre están en sintonía de la única del día, Chacaltaya 93.7. Ya estamos comenzando el programa, ya estamos iniciando este encuentro que tenemos todos los sábados, este muy tempranito. Por supuesto, para compartir la buena música, compartir los buenos éxitos. Y por sobre todas las cosas, compartir sus canciones favoritas de cada uno de ustedes. Así que, señores, amigos, amigas, los invitamos a ponerse cómodos, aumentarle un poquito más el volumen al radio receptor. Luego de Zona Popular, nosotros ya estamos acá, ¿eh? Ya estamos con ustedes para compartir todo lo que tenemos en esta linda jornada de sábado. Ya lo saben, el programa lo hacen ustedes, así que habilitamos ya nomás el WhatsApp 765-22-124. Y también habilitamos el Facebook Radio Chacaltaya, Música Tropical con Altura. Ahí ya nos pueden ver en vivo y en directo también, ¿no? Sí, nos pueden escuchar y pueden ser parte del programa. Lo único que tienen que hacer es ingresar, reaccionar y comentar en la caja de comentarios. Muy importante que participen, ¿ah? Señores, amigos, amigas, los saluda Gonzalo Carrillo Maldonado. Va a ser un gusto, un placer acompañarles hasta el mediodía. Sábado 11 de julio. Saludos para todos. Bienvenidos, bienvenidas. Arranca el ritmo de Chacaltaya.

Ada, que hay en la radio desde el Perú, ¿eh? Ada con nosotros, compartiendo esta muy buena canción en la radio, ¿eh? Ada, te arrepentirás. Estamos comenzando el programa, estamos iniciando este encuentro. El encuentro que tenemos para todos ustedes. Ah, ya lo saben, 765-22-124. 765-22-124 y enseguida, señores, para poder participar, 765-22-124. 765-22-124. Para disfrutar de tus canciones favoritas. Disfrutar de sus buenos éxitos, ¿ah? Esas canciones que tú quieres escuchar. Es momento que participes. 765-22-124. Y el Facebook Radio Chacaltaya Música Tropical con Altura. 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Momento para compartir más canciones, compartir más de los éxitos, más de lo que tenemos a esta hora.

¿Qué tal? Agua Bella, mi orgullo vale más. Otro de los buenos éxitos acá en la radio. Nueve de la mañana, 24 minutos, 24 minutos. Gracias a la gente que se contacta a través del 765-22-124. 765-22-124. A ver qué me dicen por acá. Vamos con los mensajitos que lo van haciendo llegar. 765-22-124. 765-22-124. Gonzalito, bendiciones, Radio Chacaltaya desde Bellavista, Bolonia, la familia Santalla, genial el programa, dice. Gracias a la familia Santalla, un abrazo, ¿eh? Gracias. Gracias, familia Santalla. Buen día, bienvenidos. A Shirley y Karina le enviamos saludos también. Sí, le enviamos saludos también. Gracias por estar con la radio. Así estamos compartiendo todo lo que tenemos en sábado. Sábado para disfrutar sus canciones, los éxitos y todo lo que ustedes quieren escuchar. Recuerden, este programa es para ustedes, así que es momento de participar. 765-22-124. Ah, ya lo saben. Participen, envíen mensajitos, sean parte de todo lo que tenemos en este día sábado. Y también a través del Facebook, Radio Chacaltaya Música Tropical con Altura. Ahí estamos, ¿eh? En el Facebook, Radio Chacaltaya Música Tropical con Altura. Radio Chacaltaya Música Tropical con Altura. Encuéntranos en Facebook, en la caja de comentarios. Cuéntanos dónde escucha la radio, dónde la está pasando muy bien. Los mensajitos siguen llegando. 765-22-124. Hola Chacaltaya, quisiera un recuerdo de Potencia Juvenil. Solamente llamé. Atentamente, Rodrigo Chirinos. ¿Qué tal, Rodri? Te enviamos saludos. Un gran abrazo para ti. Gracias por la sintonía. Gracias por ser parte de todo lo que tiene Al Ritmo de Chacaltaya. Bueno, y hablando de recuerdos, acá están los señores de Potencia Juvenil, ¿eh? Solamente llamé, Potencia Juvenil. Suena muy bien en tu radio. Es Chacaltaya. Siempre acompañándote con lo mejor de la música tropical.

0: invitada, solamente llamé. Es el título, Potencia Juvenil aquí en la radio. Qué buen recuerdito, ¿no? Potencia Juvenil, solamente llamé, ¿eh? Ahí está, señores, amigos, amigas. Estamos compartiendo con ustedes al ritmo de Chacaltaya en esta muy linda jornada. Jornada de sábado, sábado 11 de julio. Bueno, vámonos a la pausa. Tengo pausita y enseguida vuelvo con mucho más. Por supuesto, acá en el programa. Enseguida hay mucho más. Y al ritmo de Chacaltaya.
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Tony, todo lo perdí por ti es el título de esta canción. Linda versión, ¿eh? Linda versión de esta canción, todo lo perdí por ti. Vamos participando. Esta canción también fue sugerida, ¿eh? Gracias por estar con la radio, así compartiendo todo lo que tiene el sábado espectacular con el ritmo de Chacaltaya. Gracias a toda la gente que está compartiendo, por supuesto, con nosotros sus canciones, está participando y está disfrutando de lo que tenemos en esta jornada de sábado. Gracias, Causita, me dice Rodrigo Chirino. Dale, Rodri, te envío saludos, ¿eh? Hola, Radio Chacaltaya, quiero mandar saludos a mi esposo Johnny Zapana, dice. Tema de América Pop, Las Cuatro Estaciones. La radio la escuchamos acá en la zona de Huayna Potosí. Alicia, Alicia, te envío saludos. Alicia Mamani, un gran abrazo. A ver, Sandro, ¿qué me dice? Hola, saludos desde Brasil, amiguito Aaron, Jake. Atentamente, Luis Valencia, un temita de sangre cumbiera, la pagarás, dice. Voy a buscar, ¿eh? voy a buscar la canción, Gracias a nuestro amigo Luchito Valencia, a Aaron, Jake, un gran abrazo también, ¿eh? Gracias por estar en sintonía de la radio. 9 de la mañana, 39 minutos. Es como siempre un grato placer en estar con ustedes, compartiendo sus canciones favoritas y todo lo que tenemos para nuestra audiencia. Recuerden que también a través del Facebook pueden estar con nosotros. El Facebook Radio Chacaltaya, Música Tropical con Altura. Tenemos mensajitos en el Facebook. A ver, vamos al Facebook, por favor. Radio Chacaltaya, Música Tropical con Altura. A ver. Ángel Muñoz, buen día, Chacaltaya, acá trabajando en el taller de calzados. Un temita de América Pop, Juntos por Siempre, dice Ángel Muñoz. Obtuvieron Las Cuatro Estaciones, Juntos por Siempre. Vamos a tener que poner las dos canciones, claro, no hay otra, ¿eh? Saludo para Richard. Un gran saludo a la familia, a las familias, dice García, León, Coa, a los TNT desde España. Cuate Richard, dice, bueno, ahí está, saludos. Richard, te envío un gran abrazo. Elvis Yugra, saludos desde México. Gracias por estar con la radio, señores. Gracias por ser parte de todo lo que tiene 93.7 y la programación espectacular. Espectacular acá en los 93.7 del dial. Estamos hasta el mediodía al ritmo de sus canciones favoritas. Los éxitos que suenan para todos ustedes. Momento para América Pop y este recuerdito, ¿eh? Muy pronto, 40 años de América Pop. Las Cuatro Estaciones titula la canción. Y América Pop suena en este nuestro día sábado, 11 de julio de 2026. Acá está América Pop.

¿Qué tal la música y el estilo de América Pop acá en la radio? Las cuatro estaciones, buena canción, ¿no? Buena canción, buen recuerdito, buen pasadito. Que por supuesto tenemos en la radio. Saludos, saludos para todos. Gracias por estar con nosotros compartiendo sus canciones favoritas y los éxitos que tenemos para toda nuestra audiencia. Saludos para Alicia Mamani, para Johnny Zapana. Ahí está, ahí están sus cuatro estaciones, señores. Y por supuesto tenemos que complacer, tenemos que complacer sus sugerencias. Y es momento para seguir disfrutando de este estilo que tienen. Que tienen los chicos de América Pop, juntos por siempre. Canción que nos han sugerido a través de Facebook, Ángel Muñoz, te enviamos saludos. Acá está tu canción.

Amigos, amigas, América Pop, juntos por siempre, otro de los buenos éxitos en la radio. Ahí está, para toda la fanaticada de América Pop, esas canciones que nos van solicitando. Gracias a toda la gente que está participando. Gracias por ser parte de todo lo que tenemos en esta nuestra linda jornada. A ver, por acá, ¿qué me dicen? Buenos días, Gonza. Un tema de Rociguar, Amor Prohibido, dedicado a María, dice. Atentamente, Wilson Ramos. Dale, Wilson, ¿eh? Está enamorado Wilson, Saludos, Wilson. Un gran abrazo para ti. Gracias por estar con la radio. Buscamos tu canción también. Y recuerden, el Facebook totalmente habilitado, 765-22-124. Edwin Quintanilla, como siempre. Ah, buenos días, Gonzalo. Saludos acá por la zona sur. Aprovecho para saludar a todos los compañeros de la empresa Trujillo. Full sintonía. La poderosa Radio Chacaltaya. Gracias, gracias a ti, Edwin. Te envío saludos. Gracias por estar participando también a través del Facebook. Radio Chacaltaya, música tropical. Con altura. 9 de la mañana con 50 minutos. 9 con 50 minutos. Vamos a más canciones, señores. Momento para Veneno. Para olvidarme de ti es el título. Para olvidarme de ti. Suena muy bien acá en Chacaltaya.

Señores, Veneno para Olvidarme de Ti. Suena muy bien aquí en la radio, ¿ah? ¿Eh? ¿Qué tal, Veneno para Olvidarme de Ti? Qué buena canción. Ahí estamos con ustedes compartiendo sus canciones favoritas, los éxitos, todo lo que nos van solicitando. A 7 minutos y 7 minutitos para las 10 de la mañana. ¿Cómo aprovechamos el tiempo? Con las canciones favoritas de todos ustedes. Participen, 765-2200.

0: Bueno, señores, Rosy War con Amor Prohibido a 3 minutos de las 10 de la mañana. Ahí está Gracia Gonzalo, dice Wilson Ramos. Dale, Wilson, ¿eh? Ahí está tu gustito con Rosy War. Y esta canción, Amor Prohibido, ¿eh? Bueno, ahí está, ¿eh? Estamos complaciendo a toda nuestra audiencia, toda la linda audiencia que está con la radio. Buenos días, Gonzalo. Qué gusto disfrutar de este sábado con la compañía de Chacaldaya. Desde la zona de Munaipata, a full. Por favor, una canción de Megapuesta, No Lloraré, dice. Muchas gracias, saludos a toda la audiencia. Feliz sábado, atentamente David González. Daviquito, te envío saludos. Gracias por estar con la radio, gracias por ser parte, por supuesto, de lo que tenemos en sábado. Otro mensajito al 765-22-124. A ver, ¿qué dice Rodrigo? Hola, ojalá hoy gane Suiza, estamos cansados.
1: No me busques, por favor.
0: ¿Y a qué viene el comentario, querido Rodrigo? No entiendo, ¿eh? A ver si nos ilumina, querido Rodrigo. Sí, hay partido hoy día, pero el comentario no entiendo.
1: Tarde te conocí.
0: Tenemos que vernos. Ay, Rodrigo, un abrazo igual, igual. Gracias por estar con la radio, señores. Estamos disfrutando todo lo que tenemos en esta jornada espectacular de día sábado. A punto de resfriarnos, pero no vamos a dejarnos, ¿ah? No, para nada. Para nada, señores. Amigos y amigas, cerramos esta hora. Y lo vamos a hacer con este otro buen pasadito de los buenos, de los buenos. Lalo y los Descalzos. Ruega por nosotros el título. Saludos también para toda la gente.

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Ahí está, señores, Magic Juan, Move Your Body. Es el título, suena muy bien aquí en la radio. Lo nuevo, Ade, Magic Juan, por supuesto, al inicio de esta hora.

Saludos para todos ustedes, para todos quienes están compartiendo el programa el día de hoy a través del Facebook Radio Chacaltaya Música Tropical con Altura. No olviden ingresar, reaccionar y comentar, que es importante, a reaccionar y comentar en el Facebook Radio Chacaltaya Música Tropical con Altura. Radio Chacaltaya Música Tropical con Altura. Ahí está.

ver, vamos, buenos días, dice buenos días Radio Chacaltaya, saludar a todos allá por Bolivia desde Sao Paulo, Brasil. Un saludo especial para mi mamá Palmira, que se encuentra en los Yungas, Chulumani, a mi familia Daxa Butrón. Un tema de PK2, dice Alex Daxa. Saludos Alex, gracias por estar con la radio, le buscamos algo de PK2. 10 de la mañana con 9 minutos. 10 con 9 minutos en todo el territorio nacional de Pollos Jacks. 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

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Sigan participando.

Pa' Marus, ¿ah? ¡Qué buen recuerdo! De esos buenos pasaditos calientes que solamente los escuchas acá en la radio. 10 de la mañana, 14 minutos. ¿Cómo lo va, señora, usted? Usted que en este momento tal vez esté en el mercado disfrutando también de la programación de la radio. Y nuestras caseritas, nuestros caseros, están ahí en el mercado también a todo volumen con la radio, ¿ah? Saludos a la gente de la Tumuzla, por ejemplo. Enviamos saludos, gracias por estar con la radio en el mercado Rodríguez, en el mercado de Achumani, en el

Bien, en el mercado, en el de Munaipata, bueno, saludos, ¿ah? Saludos, un gran abrazo, ¿ah? Ahí estamos, y en los diferentes lugares donde en este momento están preparando todo para mediodía recibir con los brazos abiertos a toda la gente, ¿ah? A los amigos de Rocachán, por ejemplo, un gran abrazo también, ¿ah? Oye, a todos. Saludos y gracias por estar con la radio. A la gente que está en el autotransporte, también un gran abrazo. Para que goce mi gente. Quienes están recorriendo las arterias de la ciudad de La Paz. Ya hay más movilidad, ¿no? Se movió un poquito más.

Ya lo saben, participar al 765-22-124 es súper sencillo, ¿eh? 765-22-124, 765-22-124. Envía el mensajito, pídenos tu canción. Y en el Facebook, Radio Chacaltaya Música Tropical con Altura. También puedes hacer lo mismo. Radio Chacaltaya Música Tropical con Altura. Es súper fácil. Ingresa, reacciona y comenta donde escucha la radio, donde la pasas muy, pero muy bien. Soy Gonzalo Carrión y te acompaño hasta las 12 del mediodía. Vamos con más canciones, señores, más de los éxitos, más de lo que tiene la única en el dial, la radio, donde por supuesto escuchas música tropical con Altura. La radio es compañía con la música. Obviamente lo que tenemos para todos ustedes. Saludos.

Señores, Pecados en la radio bailando. Qué buena canción, qué buen éxito. Qué manera de compartir la buena música. Qué manera de disfrutar de tus canciones favoritas, ¿eh? Gracias, gracias a toda la gente que se contacta. 765-22-124. Y en el Facebook Radio, checa el Daya Música Tropical con Altura. Uy, tenemos una gran cantidad de personas conectadas en el Facebook. Vamos, vamos a seguir sumando más. Más conectados, más comentarios, más reacciones en el Facebook Radio, checa el Daya Música Tropical con Altura. Mensajitos, también nos llegan los mensajitos. Buen día, Gonzalito. Saludo de parte de Cora, Bellavista. Un temita de Miguel Orías, tu fotografía, dice Miguel Orías, tu fotografía. Ahí está. Ah, gracias, Cora, por estar con la radio. Gracias por ser parte del programa. Miguel Orías con Wilmer Orías, ¿no? Los dos hermanos cantan esa canción. Cora, te envío saludos. Gracias por estar con la radio. Bueno, ahí está Miguel Orías. Señores, amigos, amigas. Hasta el mediodía, solo tus éxitos, recuerda, solo tus éxitos, ¿ah? ¿Eh? Así que a participar, el 765-22-124. Y el Facebook Radio Checaltaya Música Tropical con Altura.

Señores, la música con Miguel Orías, además la participación de Wilmer Orías, fotografía el título. Qué buena canción, ¿no? 10 de la mañana con 24 minutos, 10 con 24. Estamos compartiendo todo lo que tiene al ritmo de Chacaltaya. Son las canciones favoritas y los éxitos que suenan muy bien para todos ustedes. Vamos con más recuerdos, más de esas canciones. Suenan muy bien para ustedes. Momento para Ariel.

0: Amorcito de cumbia. 10 de la mañana, 10 de la mañana, 27, 10, 27, señores. Qué manera de compartir tus canciones favoritas, ¿no? Qué manera de disfrutar estos bonitos recuerdos, canciones de hace mucho tiempo atrás, que suenan acá en los 93.7 del día. Siga participando, 765-22-124 y el Facebook Radio Chacaltaya Música Tropical con Altura.
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0: 10 de la mañana, 27, 10 con 27, señores, amigos, amigas. Vamos a más canciones. Momento para Mega Apuesta. Una canción que también nos han sugerido, ¿no? David González, te enviamos saludos. Acá está tu canción, ¿ah? Después de un poco de espera, querido David. Acá está Mega Apuesta. No lloraré el título.

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¿Qué tal, señores? Cecilia Gallardo, me estoy enamorando. Otro de los buenos pasaditos calientes en la radio. Sí, señores, a participar se dijo 765-22-124. Tenemos muchos, muchos mensajitos que nos van haciendo llegar. Gracias a toda la gente que está participando, ¿ah? Gracias porque sabemos que están con nosotros en diferentes puntos. En la ciudad del Alto, acá en la zona sur. Y por supuesto, quienes están también ahí en el comercio, un fuerte abrazo. Sí, la gente que está dedicada al comercio ahí en la Tumuzla, en la Buenos Aires, en el Mercado Rodríguez, en la calle Comercio. Un gran abrazo en Villa Fátima, toda la gente en Villa Fátima. Ahí, saludos al mercado de Villa Fátima, un gran abrazo. Gracias, gracias por ser parte de todo lo que tenemos en sábado. Sábado 11 de julio. ¿Qué tal? ¿Ah? ¿Tiene alguna canción favorita? ¿Qué está esperando para enviar el mensajito? Al 765-22-124. Gerardo Coaquira, te envío saludos. Fernandita Casa, también lo propio. Gracias, Gerardito Coaquira. Un gran abrazo para ti. Gracias, Augusto Villasanti también. Gracias por ser parte de todo lo que tenemos en este día sábado. Vamos con más canciones. ¿Qué tal si invitamos a Conspiración? Esta canción te dice María. Suena muy bien en la radio. Sigue participando. Sigue siendo parte de todo lo que tenemos en sábado. Solo en tu radio es Chacaltaya contigo.

María. Un saludo para todas las Marías que están con la radio y la están pasando muy bien con nosotros. Yeah. Sí. Daniel, esa conspiración María, qué linda canción, ¿no? Qué lindo recuerdito. Tenemos de todo, ¿ah? Tenemos de todo. Rodrigo Tarri, que saludo desde Santa Cruz, fiel oyente del taller, dice, de joyería Tiago. Un gran abrazo al taller de joyería Tiago en Santa Cruz. La bella Santa Cruz, un abrazo hasta Santa Cruz, Rodrigo. Gracias por estar con la radio. Gonzalito, un saludo a la radio. Puede complacerme con un temita musical de Carlito Valdivieso. Alguien como yo dice... Si no lo encuentras, Serrana a mí. Abrazo de parte de Luigi. Dale, Luigi, te envío un gran abrazo. Tremendo talento, Luigicito. Luigi, ¿qué tal? ¿Qué es de esa vida? Ah, Luigi, lo recuerdan, ¿no? El tremendo cantante. Pese a la corta edad que tiene, un abrazo enorme para Luigi. Gracias a Luigi, ¿eh? Y una canción también la que ha sugerido. Y seguir a la paso. Richard, te envío un saludo también. Un abrazo para toda la familia Balanza, que siempre están con la radio. Gracias por ser parte de nuestra programación. Ya lo saben, 765-22-124. Y el Facebook, Radio Chacaltaya Música Tropical con Altura. Tema de Azteca, amiga, dedicado a mi amiga Paulita, dice Sandro. Buscamos también tu canción, querido Sandrito. Saludo para Paulita, entonces. Por supuesto, está en sintonía de la radio. 10 de la mañana, 44, 10:44. Vamos a más canciones, señores. Esta canción nos la ha pedido nuestra amiga Fabiola, a quien le enviamos saludos en Villa Fátima. Acá están los fugitivos. Luciérnaga. Otra de las sugeridas en la radio es Chacaltaya contigo, con lo mejor de la música tropical con Altura.

¿Qué tal la canción? Ah, Luciérnaga con los fugitivos aquí en la radio. 10:47, señores, 10:47, dato de la hora importante, ¿no? 10:47. Saludos para todos quienes están con nosotros compartiendo lo que tenemos, lo que queremos compartir en sábado, la buena música y las canciones que ustedes desean escuchar. ¿Eh? Saludos para todos. Gracias por estar compartiendo esta linda jornada de sábado 11 de julio. Los invitamos a contactarse 765-22-124 y el Facebook Radio Chacaltaya Música Tropical con Altura. A contactarse, pedir su canción y pasarla muy bien con nosotros. Ahí está otra de las canciones también que nos han sugerido. Amiga Mía, el título de este buen éxito en la radio. Sigan participando, ah, el Facebook los está guardando para que participen. Radio Chacaltaya Música Tropical con Altura.

0: Teca, amiga mía, ¿qué tal la canción? Otro de los buenos éxitos en la radio. Vaya manera de disfrutar todo lo que tiene este sábado. Sábado espectacular, con buenas canciones, buenos éxitos y todo lo que tenemos para ofrecerte, porque todas las mañanas de sábado tienen al ritmo de Chacaltaya. Y el ritmo lo traen ustedes, que nos van pidiendo sus canciones. El programa está completamente basado en las sugerencias musicales que ustedes nos van haciendo llegar. 765-22-124 y el Facebook Radio Chacaltaya Música Tropical con Altura.
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0: 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Vamos a más canciones, señores, sigan participando. 765-22-124 y en el Facebook Radio Chacaltaya Música Tropical con Altura. Pidan sus canciones, compartan lo que tiene el espectacular sábado. Ahora Carlitos Valdivieso y la Jembaña.

0: Sí, señores, la música y el estilo de Carlito Valdivieso y la Jen Vana, qué lindo recuerdo. Alguien como yo, el título de esa canción suena muy bien. Y por supuesto, nosotros felices de compartir con ustedes sus canciones favoritas. Saludos para Richa, para Luigi, bueno, para toda la familia Balanza. Un gran abrazo. Gracias por estar con nosotros compartiendo todo lo que tiene el ritmo de Chacaltaya. Señores, amigos, amigas, agradecemos también a la gente que se contacta a través del 765-22-124. Momento de cerrar esta... nuestra... segunda hora de programa, pero antes vamos con el mensajito que nos llega al Facebook, ¿no? Chilean Paz, apareció Chilean, ¿eh? Hola, Gonzalito, buenos días. Saludos del hospital, del servicio de esterilización para ti, para toda la poderosa radio Chacaltaya. Pueden complacer con un tema, por favor, de Ana Gabriela, Obsesión. Por favor, gracias, bendiciones, dice. Gracias, Chilean, un abrazo para ti. Gracias por estar compartiendo también la programación de la radio. Ya lo saben, a través del Facebook también pueden ser parte del programa. En la caja de comentarios, cuéntenos dónde escuchan la radio. Radio Chacaltaya, música tropical con altura. Y a través del 765-22-124 también lo propio, ¿ah? 765-22-124. Vamos a terminar esta hora con esta canción que también nos han pedido. Acá están Los Felinos, ¿ah? Garra musical de Los Felinos. Solo importas tú el título. ¿Qué tal esta canción para recordar lindos momentos? Felinos, solo importas tú. Suena en tu radio Chacaltaya.
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amigos, amigas, ahí está Luigi, Me Enamoras Tú, es el título, suena muy bien para el inicio de esta nueva hora. Arranca la tercera parte, tercera hora del programa. Saludos a toda la familia Arequipa, Ismael Arequipa. Dice, muy buenos días Gonzalo, feliz mañana, es sábado. El tema La Murga, porfa, saludos al programa, al ritmo de Chacaltaya, excelente con la buena música. Saludos a la familia Arequipa, ahí está, ¿eh? Saludos, gracias Ismael. Te enviamos saludos para ti, La Murga. La canción, ¿eh? Saludos para todos, gracias por estar así compartiendo todo lo que tiene el sábado espectacular. El sábado diferente con el estilo de los 93.7 del dial. Nos pedían esta canción, Ana Gabriel. Obsesión el título. Ana Gabriel, saludos a para nuestra amiga Gillian que está con la radio. Quería escuchar esta canción, ¿no, Gillian? Bueno, ahí está. Gillian, acá está tu canción favorita. Saludos hasta el hospital obrero, ¿no? Ahí el servicio de esterilización. Un gran abrazo. Gracias por estar con la radio. Es al ritmo de Chacaltaya. Hasta el mediodía.

0: ¿Qué tal, señores? Ana Gabriel, Obsesión. Qué buena canción, ¿eh? Qué buena canción realmente para sábado. Subimos el ritmo con el estilo que tiene Ana Gabriel. Saludos para toda la gente, para todos los amigos, amigas que están en el Facebook. Radio Chacaltaya, música tropical con altura. Y para los amigos que están en el 765-22-124, lo propio, ¿eh? Gracias por la sintonía. ¿Cómo le va, señora, señor? ¿Cómo está usted? Y a usted le estoy hablando. Saludos para toda la gente que está recorriendo la ciudad de La Paz, la ciudad del Alto, nuestra querida ciudad del Alto. Saludos a la gente de la ciudad del Alto. Un gran abrazo. Hablando de la ciudad del Alto, hay fiesta, ¿no? La 16 de julio. ¿Cuándo es la preentrada? Creo que mañana, ¿no? Si no me equivoco. O el día de hoy. A ver qué me dicen, ¿ah? Un gran abrazo, pero igual a la zona 16 de julio, donde también están en sintonía de la radio. Los días de feria, por ejemplo, full sintonía. Estamos en todas partes, ¿sabes? Con la gente de la feria 16 de julio. Un gran abrazo. Y a toda la gente que está en diferentes lugares de nuestra linda La Paz, de nuestra querida ciudad del Alto, un gran abrazo y todo lo mejor. Gracias, Gillian. Lo mismo. Gracias. Un sol como que medio que queriendo ese me cuide el resfrío. Está aquí a la vuelta. Y no, andamos un poquito ya congestionado. Pero bueno, con las ganas siempre de pasarla muy bien con toda nuestra audiencia. Saludos para la gente que participa, 765-22-124. Para los amigos que están a través del 765-22-124, las gracias por estar con la radio. Y por supuesto para los buenos amigos, de el transporte público, como nuestros amigos del sindicato. Del sindicato Litoral, les enviamos un gran abrazo. Sabemos que están a todo volumen. Gracias, recorriendo también las diferentes zonas. Señores, amigos, amigas, vamos a más canciones. Mambole. Y esta versión de la murga.
1: ¡Arranca!
0: Arráncate con todo en sábado. Escuchando al ritmo Chacaltaya. Acá está Mambole. Y suena muy bien en tu radio.

0: Señores, Mambole, la murga es el título que da la canción. Buena la canción para disfrutar todo lo que tiene este sábado espectacular, ¿eh? Una canción que nos han pedido. Saludos a la familia de Uquipa, ¿no? Ismael era el que quería escuchar esta canción, ¿no? Bueno, ahí está Ismael.
1: ¡Arranca!
0: Te enviamos saludos. Un gran abrazo para Francisco Rodríguez, que está con nosotros también a través del Facebook Radio. Checa el Dayan Música Tropical con Altura.
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0: Qué buena manera de disfrutar, ¿no? Qué manera de disfrutar la buena música que tiene Chacaltaya. Pongamos algo de salsa, me dicen por ahí. Bueno, dale, buscamos algo. Pero antes vamos a enviar un saludo para alguien que está de aniversario. Por ahí leí a alguien que está de aniversario. Vale, un saludo, dice. Un saludo para la familia Quispe, en especial para Ángel Leonel Mamani Quispe. Sigue adelante con tus estudios, nunca cambies, te queremos mucho, dice. Bueno, ahí está. Saludo para Ángel Leonel Mamani Quispe, que está también en sintonía de la radio. Y un saludo para toda la familia Quispe, gracias por la sintonía. Gracias por la sintonía. Así estamos con ustedes, amigos, amigas. La buena música y los buenos éxitos de Chacaltaya. 11 de la mañana, 19 minutos. Vamos a participar. Ingresen al Facebook Radio Chacaltaya, Música Tropical con Altura. Reaccionen, comenten, pidan las canciones, envíen saludos y participen de esta mañana increíble. Increíble la mañana de Al Ritmo de Chacaltaya. Ahora permítame soñar con ustedes, ¿ah? La salsa clase A está presente en nuestro programa. Momento para Johnny Ray.

0: Gracias, amor. El título Johnny Ray con este espectacular recuerdo en ritmo de salsa. Tiene todos los ritmos, ¿eh? Ahí está, señores. Johnny Ray con Gracias, amor. Qué linda música. Y qué ritmo más contagiante, ¿no? La salsa también está presente. Y por supuesto, estas canciones que enamoran el alma, ¿eh? Gerardo Coaquira, te envío saludos. A ver, ¿qué me dicen por acá? Hola, Gonzalito Carreón, saludos desde Brasil, mirando el Mundial. Dice un temita de
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0: Terca brava, borracho, dice Eli Nacho Torres.
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0: A ver, voy a buscar, querido Eddie, ¿no? Primera vez que escucho el nombre también dice que nos da. O sea, lo voy a buscar, capaz si lo tenemos. Okay, y se me pasó por ahí. Pero saludos, Eddie, un gran abrazo hasta Brasil. Gracias por estar con la radio. Ya comenzó el Mundial, no, el partido es a las 5 de la tarde.

0: ver si me dicen por ahí, ¿eh? por ahí. Saludos. Voy a enviar un gran abrazo también aquí en Sebastián. ¿Qué tal, Sebas? Hola, ¿cómo están? Un fraternal saludo desde la ciudad más revolucionada del país, dice.
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0: Gracias, chao, Sebastián.
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0: Gran abrazo en la ciudad del Alto, ¿no? Sebas, un abrazo para ti, ¿ah? Voy a buscar también la canción que nos pides. Gracias, Sebas.
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0: Ya lo sabes, 765-22-124 y el Facebook.
1: Gracias.
0: Radio Chacaltaya, música tropical con altura. Qué manera de disfrutar.
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0: Estas canciones inolvidables. Estos buenos éxitos. Que por supuesto suenan en tu radio. Ponme más salsa. Pero salsa llena de sentimiento, ¿ah? Lalo Rodríguez, ahora nuestro invitado. Algo de salsa merece también esta mañana de sábado, ¿ah? 11 de julio de 2026. Estás al ritmo de Chacaltaya.

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La música y el estilo de Sin Control Llorarás es el título. Suena muy bien aquí en la radio. Sin Control Llorarás. Saludo para la gente que nos escribe. Sí, para los amigos, amigas que están con la radio. A ver, buenos días, Radio Chacaltaya. Gonzalo, ¿cómo estás? Espero que estés bien. Está haciendo mucho frío, dice, por aquí, por Tilata. Quiero mandar saludos a mi familia, Guachaya, Ticonipa, a Rosalía. Quisiera un tema de Sin Control, Llorarás, por favor, me lo puedes colocar ese tema. Ahí está tu tema, ¿eh? Les escribo desde Tilata, camino a Viacha. Brian Guachaya, te enviamos saludos. Feliz sábado, tu programa está súper. Gracias, Brian. Un abrazo para toda la familia Guachaya, que está en sintonía de la radio, ¿eh? En Tilata. ¿Eh? Ahí en la ciudad del Alto, gracias, camino a Viacha. Un fuerte abrazo, les deseamos todo lo mejor. A ver, Junior Telo, buen día, Radio Chacaltaya. A poco de celebrar un nuevo aniversario de la paz. Nuevo aniversario del grito libertario, ¿eh? Se vendrán cosas buenas, pero lo bueno, la mejor música. El tema dice, ya no vives en mí, porfa. Junior, buscamos tu canción también, ¿eh? Buscamos tu canción. Gracias por estar con la radio. 11 de la mañana con 40 minutos. Señores, 11 de la mañana, 40 minutos. Vamos a más canciones, más de los éxitos, más de lo que tenemos en este lindo día sábado. Momento para La Bamba. Vuelve el título. Acá está La Bamba, señores.

Bamba, vuelve el título, suena muy bien aquí en la radio, vuelve con la Bamba. Otro de los grandes recuerdos que tenemos para ustedes, ¿eh? Gracias a todos quienes están participando. Saludos, saludos.

A ver, Sandrito. Un gran abrazo para ti, ¿eh? Ahí nos dice, aquí ya es. No sé cuál de dónde nos escriben, ¿eh? Es de acá, ¿no? Ahí está medio raro el mensajito porque. Sí, no, está raro el mensaje porque. Parece que anda mal el teclado o algo por. Ahí, ¿eh? Saludos, gracias por estar con la radio. A nuestro amigo Sandro, ¿eh? El 720-041-48, ¿eh? Un saludo para él. Bueno, señores, estamos a 16 minutitos. 16 minutitos para las 12 del mediodía en todo el territorio nacional. Y como siempre, nosotros acompañados de buen ritmo, buena música, también tenemos esto que es importante: Pollos Jacks. 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Vamos con más canciones, señores, más de los éxitos. Ya no vives en mí, suena muy bien aquí en tu radio.

señores, ahí está Adriana, Débora y los Dados Negros. Esa muy linda versión, por supuesto, acá en la radio. Los invitamos a participar. Recuerden, 765-22-124. Ya la recta final de este encuentro que tenemos todos los días sábados con ustedes. ¿Eh? Gracias por ser parte, por supuesto, de nuestro programa. Gracias a la gente que se toma el tiempito para enviarnos el mensajito. Un mensajito a través del 765-22-124. La participación en el Facebook, Radio Chacaltaya, Música Tropical con Altura. Gonzalito, buen día, el temita de la cumbre de los trapos de Yerba Brava, gracias. Gracias, a un gran abrazo. Vamos a intntar poner la canción. Pensamos, ¿no? Vamos, dale. Dale, vamos a más saluditos. La gente que también nos sigue en el Facebook, Radio Chacaltaya, Música Tropical con Altura. Momento para la pura sabrosura. El título es ¿Qué tal? Una muy linda canción para toda la audiencia a esta hora.

Talks, amigas, las 11 de la mañana, 56 minutos, 11:56. Estamos llegando al final, el final de este encuentro de todos los sábados. Gracias, como siempre, a cada uno de ustedes por estar con la radio, ¿ah? Gracias a quienes nos han enviado el mensajito, quienes han participado y, por supuesto, quienes la han pasado muy bien en sintonía. Ha sido un placer, un gusto. Si Dios lo permite, el próximo sábado estaremos de retorno con algo similar, ¿ah? Fuerte abrazo, sigan con la programación de la radio. Gonzalo Carrillo Maldonado te desea todo lo mejor. Que tengas un excelente resto de sábado y, por supuesto, un excelente fin de semana. A pasarla muy bien. Qué mejor en sintonía de la única alegría del 93.7. Ha sido un gusto, un placer. Lo mejor, buen fin de semana. Les deseamos todo lo mejor. A Gonzalo Carrillo Maldonado les agradece. Suerte, suerte. Buen fin de semana, señores. Amigos, amigas, sigan con la radio. Hay más de la programación. Chao.

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0: La Paz. Amigos, buenas tardes. Bienvenidos.
1: ¡Viva La Paz!
0: Bienvenidas. Arrancamos nuestra Yajuita. Luego de Gonzalito Carrión, nosotros así arrancamos, así iniciamos lo mejor de nuestra Bolivia. En el mes de nuestra querida ciudad de La Paz, de nuestra tierra, la tierra que nos vio nacer. ¡Felicidades, La Paz!
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0: Les saluda Marco Flores, como cada fin de semana. Llegamos con toda la fuerza de nuestra Bolivia, con el poder de los Andes. Esta es nuestra Bolivia. Esta es nuestra La Paz, en la ciudad del Illimani. Nuestro Illimani imponente, que vigila el cielo paceño. Arrancamos, bienvenidos, bienvenidas. Nos quedamos hasta las 14 horas como cada fin de semana. Lo mejor de Bolivia.

0: ¡Viva nuestra La Paz! 217 años del grito libertario en esta tierra bendita. La ciudad de Illimani, nuestra La Paz. Bueno, así arrancamos este programa súper especial. Ya rumbo a los 217 años de nuestra querida ciudad de La Paz. La invitación para que participe con nosotros. Rumbo a las 14 horas. Nuestra Yajuita. 765-22-124. Recuerda. 765-22-124. Nuestra línea de WhatsApp para que nos escriba. Nos envíe sus saludos especiales a quien usted quiera. Esté fuera, dentro del país. En el exterior, al full sintonía. Muchas gracias.
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0: Tenemos muchas actividades la semana que se viene acá en nuestra La Paz. Así que a participar como buen paseño también. De los desfiles, la noche de museos. Tenemos bastantes actividades en nuestra La Paz. Las verbenas. No. Agradecemos a toda nuestra audiencia que ya se va comunicando con nosotros. A ver, repetimos nuestra línea de WhatsApp. 765-22-124. 765-22-124. Es la Yajuita de Chacaltaya, 93.7 FM. Rumbo a las 14 horas, cada fin de semana. Lo mejor de Bolivia.

0: Renovación Andina. ¡Qué buenos éxitos! Estamos a 12 con exactos 22 minutos. 12 con 22 minutos. La Yajuita.
1: Los dueños de este show. Los Copa.
0: Bajo el cielo de Lillimani, nuestra querida La Paz. Felicidades, La Paz. Jayaya, La Paz.
2: Jayaya, Bolivia. Viva La Paz.
0: 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Este es el mensaje especial que nos quieren dar este fin de semana en nuestra Yajuita. A ver, nos dicen: hola, buenas tardes. Un saludo cordial para usted, porfa. El tema de Alex Pacha, Serenata Guaycheña, dedicado a Alberto, mi amorcito de Aida. Luz Torres, Aidita Luz Torres, qué romántica, qué lindo, ¿no? Que la pareja que dedica canciones en el radio. Antes, ¿no? Era normal, pero ahora no es tan normal con esto de las redes sociales. Saludos entonces de Aida Luz Torres para Alberto. Un abrazo para toda la familia. Buenas tardes, La Fuita, nuevamente en sintonía de la mejor de Bolivia, en compañía de la familia. Por favor, el tema de Ana Cristina Céspedes, Mi Candor, gracias. Y siguen adelante. Posdata, no te olvides colocar mi canción. Vamos a buscar las canciones, pero los mensajitos en fin de semana solamente para saludos. Por favor, porque luego tenemos una cola de canciones. Más que la cola de la gasolina, ¿no? Buenas tardes, saludos desde Punata. Me pueden complacer con el tema de Hachamalco, Morenada del Amor. Gracias. Un abrazo para Punata, para todos los amigos en Punata. Saludos, amigo Marquito. Está buena la Yajuita, porfa, la canción de Calamarca, Agua Dulce y Amor. Y un saludo para el amor de mi vida, Anaí. Atentamente, Milton. Oh, Milton. Hola, Marcos, pasame tu número, por favor.
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0: Una canción de Rumillacta, título Carallanta. Gracias, atentamente, Marcos, también el tocayo. Saludos, tocayo. Gracias por escribirnos. Gracias por participar con nosotros cada fin de semana en nuestra Yajuita. La fiesta inicia el fin de semana. Lo mejor de nuestra Bolivia, el poder de los Andes. Nuestra Yajuita con toda la fuerza de
4: Bolivia,
0: nuestra cultura, de nuestra Bolivia. La alegría se apodera de la radio al mediodía. Nuestra Yajuita hasta las 14 horas.

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12:40. Nuestra Yajuita cada fin de semana viene con esta fuerza. 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Un abrazo muy fuerte a nuestro amigo Davis Honorato. Buenas tardes, Marco. Mandar saludos a su persona. El tema de Hachamalco, linda La Paz, desde Villa Adela, Avenida Bolivia. Davis, ¿qué tal? ¿Qué haciendo? En fin de semana, ya listándonos, ¿no? Algunos para la noche de museos. Algunos recogiendo la casa, en vacaciones, los peques. Aprovechar. Algunos también en familia reunidos. Fueron a visitar al papá, la mamá, los hermanos. En fin de semana estamos en familia. Roger nos dice saludos cordiales desde Brasil. Saludos a mi amigo Jorge, también quien está en sintonía. Está también en sintonía mi hermana Silvia Flores también. Un abrazo para la familia Beltrán, para nuestros amigos de Rocas Amplificación. Un abrazo. Bueno, vamos con más canciones, más éxitos, con la fuerza que caracteriza a la Yajuita cada fin de semana diferente. Ahora nos vamos junto a Cantares para disfrutar el viernes. Ayer viernes, ¿no? ¿Quiénes salieron? ¿Quiénes se divirtieron? Ahora, ¿qué dice la cabeza? Viernes de soltero.

es uno de los más grandes clásicos de los Carcas. Saya Morena. Qué bonito se baila. Qué bonito se goza también acá en la cabina, ¿no? Nosotros bailando. 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
5: Somos alegres y muy ocurrentes. ¡Ya! Así es La Paz. 217 aniversario de la

0: amigos, estamos a 1:00 p.m. con 15 minutos, 13:15. ¿Qué tal?
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0: Saludos a nuestros amigos que se van uniendo a la transmisión del TikTok. Estamos ya en la transmisión del TikTok. Saludos a todo el mundo porque se conectan desde Madrid, se conectan desde Brasil, en España. ¿Desde dónde están? A ver, manifiéstense en el TikTok. Saludos a nuestros amigos de las redes sociales. Vamos a dar lectura, por favor, a todos los mensajitos que van ingresando a nuestra línea de WhatsApp. Buenas tardes a todos los que integran la radio, Radio Chacaltaya. Saludos desde Punata. Pedirles, por favor, una morenada de aromeñita para la familia Montaño López.
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0: Buenas tardes, saludos desde Chile. ¡Qué linda su programación! Sigan adelante, muchos éxitos. ¡Felicidades, La Paz! Una ciudad maravilla, la ciudad maravilla del mundo. Atentamente, Rogers. Tococos y Varias, saludos a la familia Tococos y Varias en la ciudad del Alto. Buenas tardes, Radio Chacaltaya, saludos desde la desde Yayagua, dice. Pensaba que me estaban diciendo desde la Yagua. Desde Yayagua, tierra minera, atentamente la familia Centeno. Saludos a la familia Centeno, por favor, el tema de Yastaimanta y Danico, el Chiruchiru, gracias. Saludos Chacaltaya, quiero mandar saludos cordiales a mi barrio, la poderosa Said Vita, a mi calle La Paz, altura Quintanilla Suazo, y a mi cancha Fabril. Somos paseños con toda la fuerza y orgullosos de ser chucutas. Buenas tardes, qué grato escuchar a nuestra música. Y qué mejor en Chacaltaya. Saludos a mi esposa Sandra Bustillos, que el pasado martes estuvo de cumpleaños. Decirle que la amamos mucho y pedirle a Dios muchas saludos, sobre todo con cariño de su esposo Álvaro y sus hijas Camila y Luciana. Gracias, sigan adelante, Chacaltaya. Gracias. Saludos también a nuestro amigo Adalid Balboa, a la familia Ramírez Balboa del pueblo histórico de Peñas. Saludos a Peñas. A ver, ¿quiénes más están con nosotros en el TikTok? Gracias a nuestros amigos, a Néstor, está con nosotros Edwin, recordando los temas de mi país, dice Edwin Cass. Maritza también está con nosotros desde Santa Cruz, Maritza Hillary. En Santa Cruz nos escucha, está con nosotros también en sintonía la empresa Mantenimiento Industrial y Maquinaria de Alvarito Flores.
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0: Está Willy también, Willy69. Gracias amigos por escucharnos, gracias por comunicarse. Buenas tardes, felicidades por el programa. Quiero mandar saludos a mi hijo Christopher Vera desde Tucson, Arizona.
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0: Amigos, continuamos con más canciones, más éxitos de nuestra querida Yahuita. Saludos a Italia también. A Willis en Italia nos escucha. Saludos a nuestra linda gente que está fuera del país, recordando y añorando nuestra música, nuestro folclore. Pero desde muy lejos también bailamos. Bailamos, bailamos y gozamos en nuestra Yahuita.
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0: Y que viva nuestra La Paz en este julio.

Lástima es amor prohibido. Esta vez las Ticas Guaira con este compilado especial de Caluyos. Estamos a 1:26 p.m. con toda la fuerza de los Andes. Esta es nuestra música, esta es nuestra yajuita. 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Amigos, continuamos con más éxitos hasta las 14 horas. Lo mejor de nuestra Bolivia. Saludos a nuestros amigos que participan en nuestro WhatsApp todos los fines de semana. Nuestra música, nuestro folclore. Ahora bailamos junto a ustedes esta danza tan coqueta, con toda la alegría de nuestra juventud y el color de nuestra Bolivia. Se viene Yara, ¿Por qué eres así? En ritmo de Potolito.

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217 años de la gesta libertaria. 217 años libres. ¡Felicidades, La Paz! 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Saludos a mi amigo Juan Condori, a Roger Quispe también, a Javier Huanca, Paxi, saludos Chacaltaya, saludos desde Sao Paulo, Brasil. Nenita Estrada también está con nosotros, Nenita, saludos. Un abrazo, Nenita, saludos a la familia. Y nos dice, saludos desde Nueva York, felicidades a mi linda La Paz en su aniversario y a toda la gente linda, paseña, chucutas de corazón. Felicidades. Si puede complacerme con el tema de los Carcas Chuquiago Marca. Muchas felicidades por difundir nuestro folclore. Folclore mundial. Chacaltaya, la mejor radio, dice. Saludos. A ver, quiero enviar también saludos a José. Está con nosotros también José, saludos a nuestros amigos que se conectan en España nuevamente. Muchas gracias de verdad por conectarse con nosotros en España, full sintonía. Bueno, vamos por favor con más éxitos, más canciones solicitadas. Nos están pidiendo muchos temas de La Paz y por supuesto, cómo no, complacemos con mucho gusto. Todos los paseños, felicidades La Paz en este mes de julio. Nos bailamos, nos gozamos.

Un abrazo a todos los paceños que están en el interior de nuestra Bolivia, disfrutando de este pequeño homenaje a nuestra linda La Paz. Son 3,650 metros. Y por supuesto, desde Chacaltaya, música tropical con altura. Le decimos felicidades, La Paz, en tus 217 años de libertad. Y nosotros, como siempre, nos sentimos muy orgullosos de ser paceños. Y las ondas de Chacaltaya estén en el cielo de la ciudad de La Paz, bajo el vigilante majestuoso Illimani. Tenemos bastantes actividades la semana que viene en la ciudad de La Paz. Y como buenos paceños, estaremos presentes en todas las actividades, más que todo en la verbena. No, también en los desfiles, con todo el civismo que siempre nos caracteriza. ¡Felicidades, La Paz! Chucutas, Pico Verdes.

donde quiera que se encuentre. Del cielo paseño y el cielo boliviano y en el mundo. Gracias de verdad por la sintonía de La Llajuita. Y por supuesto de Chacaltaya 93.7, una tradición paseña. Nos vamos, muchas gracias. Estaremos de retorno el día domingo, mañana domingo, a partir de el mediodía, como siempre, las 12 del mediodía. Es perfecto del fin de semana, cuando el almuerzo está listo, cuando todos están reunidos y solo falta la llajuita. Y con toda la fuerza de los Andes, con toda la alegría de nuestras danzas, recorremos toda Bolivia con nuestra música, con nuestros colores, el rojo, amarillo y verde en alto. Nos vamos, muchas gracias y por supuesto, nos vamos con una canción dedicada a nuestra ciudad de La Paz. Les saluda Marco Flores. Y como siempre, es un gusto estar acá en La Llajuita de Chacaltaya. Permiso, hasta mañana.

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Hola y queremos que bailen todos. Muy buenas tardes, bienvenidos y bienvenidas a disfrutar de la Reina Tropical en esta tardecita de sábado. ¡Qué tardecita, ¿no? Muchas actividades, mucho movimiento en nuestra linda ciudad de La Paz. Me alegra muchísimo que hayamos retomado esta alegría, este entusiasmo por salir a los museos. Y hoy, en particular, pues mucha gente se está pues preparando para poder vivir la larga noche de museos. Esto en realidad va a comenzar tipo 5 o 6 de la tarde con el movimiento de mucha gente que va a estar visitando distintos lugares. Pero lo hermoso es que diferentes empresas, centros de recreación, diferentes centros culturales, organizaciones, colectivos, bueno, todos ellos se han dado a la tarea de poder exponer lo mejor que tienen para poder concientizar en diferentes aspectos y ámbitos a nuestra ciudadanía. Y pues muchas calles han quedado anegadas, por lo menos en Sopocachi pudimos advertir ello, ¿eh? Porque ya se están preparando para recibir a mucha gente en el transcurso de las siguientes horas. Una tarde que no va a ser normal porque el congestionamiento vehicular también es parte de este día en el centro paseño, en la zona sur, en Sopocachi, en Miraflores. Así que hoy vamos a abrir la posibilidad de que ustedes que nos están escuchando en el centro paseño o ya sea en el alto acá en la ciudad de La Paz nos puedan contar cuáles serán las actividades que van a ofrecer en general para esta larga noche de museos. ¿Quieren mandarnos un mensajito de voz? Pues adelante, queremos saber de ustedes. Mensaje de texto también para que hagamos eco de todas las actividades que van a proponer hoy. La ciudad de La Paz está muy especial, con un brío muy distinto y muy cerca además de la festividad que para nosotros es importante. Y en realidad festividad 16 de julio por el tema de la entrada y por el aniversario de nuestra olinda La Paz. Así que van a haber muchas actividades. Hoy comenzamos con un fin de semana nutrido de actividades. San Pedro también tiene lo suyo porque está de aniversario, ¿no? Así que ya se imaginarán cómo están las calles acá en La Paz. Bienvenidos y bienvenidas, yo soy Madeleine Paza y vamos a disfrutar de música bonita. Ustedes la proponen, nosotros la respondemos y la enviamos. Claro que sí, con los diferentes mensajes que lleguen, con saluditos, augurios buenos para esta tarde y claro, siempre un aliento que nunca debe faltar acá en la programación de la radio. 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Así que queremos que todos ustedes participen con nosotros en esta tarde. Es el ritmo de Chacaltaya que los acompaña hasta las 18 horas en punto. Vamos a hacer todo lo posible de enviarles las mejores canciones, ya sean del recuerdo o actuales. Eso lo vamos a disfrutar y lo vamos a determinar con todos nuestros amigos. Así que bienvenidos y bienvenidas. La tarde se pone caliente, se pone buena con Chacaltaya en vivo.

Hola, buenas tardes, Nahuel. Te mandamos un abrazo a ti y a la familia Santander. Nos están escuchando acá en la zona de Miraflores. Qué lindo saber que están en sintonía de la radio. En el momento del almuerzo todavía me dice gracias por estar con la radio, por el reporte que nos acaban de mandar nuestros buenos amigos que están en este momento compartiendo en familia. Familia Santander, voy a seguir descubriendo más de los mensajes que están llegando. Hola, saludos a mi querido amigo Ramirito. Hola, Rami, saludos para toda la familia. En Totora, dice, escuchando la radio. Y desde Totora, un saludo muy especial a la gente de la ciudad del Alto. Dice, saludos para la familia Choquevilla. Un saludo muy especial, gracias por estar con nosotros. Bienvenidos a la tarde maravillosa que tiene Chacaltaya con la música bonita que no puede faltar. Hola, saludos para la Reina Tropical. El programa está muy bueno. Dice, por favor, una canción de la nueva luna en los recuerdos, porfa. Dice, claro que sí, la nueva luna viene más adelante para ti. Gracias por proponerla. Este es un momento muy especial y me alegra mucho poder compartir con ustedes. Hola, saludos en sintonía de la radio aquí, familia Condori. Como siempre, ¿pueden colocar una canción? Dice, claro que sí, adelante. Déjenos el título de la canción, el pedido que tengan y nosotros con mucho gusto vamos a ir enviando todos esos temas para disfrutar de la tarde. Ya tenemos uno que acaban de pedirnos, así que no se preocupen, vamos a mandar algo de la nueva luna.

vamos a irnos a la carpeta de la nueva luna. No la encuentro, dice, pero te vas a arrepentir. Otra canción poquito a poco, presumida. Quiero dormir cansado. Oye, no sabía que había una canción con ese título de la nueva luna. Tu corazón, tu amanecer, dice, se marchó. A ver si alguien me ayuda con título para que podamos escuchar Tonto Orgullo, Choque de Cometas. Puede ser, ¿no? Hola, madre, saludos, buenas tardes a la Reina Tropical, dice. Siempre los estamos escuchando, por favor, una canción de Grupo Frontera, cualquiera, dice. Hola, de Bad Bunny, si puede ser tan gentil, con mucho gusto. Grupo Frontera con Bad Bunny. Vamos a recordar un buen momento de esa agrupación y de ese tema también, que tuvo una repercusión muy interesante. Más saludos por acá. Hola, buenas tardes. Radio Chacaltaya aquí en la Plaza Murillo, dice, tratando de generar un poco de movimiento por la larga noche de museo. Saludos para mi querida amiga Aurorita, bienvenida. Saludos para los amigos que se encuentran escuchando la radio también acá. Dice, en compañía de la poderosa Chacaltaya vendemos los tocinillos y heladitos de canela. ¡Oh, qué rico! Saludos para nuestros amigos de las deliciosas, estas presentaciones de los heladitos maravillosos, los tocinillos y los heladitos de canela, que son una tradición en la Plaza Murillo. Saludos para todos ellos. Hola, Mabe. Una canción de Contrarruta podría ser, dice. Claro que sí. Vamos a ponerla más adelante. Bueno, este es un pantallazo de cómo la gente está participando, porque enseguida vamos a armar nuestro bloquecito de canciones para que podamos así disfrutar de estas horas que tenemos rumbo a las 18 horas en punto. 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Vamos a la pausa, ¿les parece? Nos vamos a la pausita, que volvemos enseguida con dos canciones que ya hemos mencionado y hemos compartido hace unos instantes en los mensajes con la gente. Así que pausita en el programa y volvemos enseguida, porque así disfrutamos de este sabor por la tarde en sábado con el ritmo de Chacaltaya.

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0: Era con Bad Bunny, recordando una canción que tiene un poco más de 3 años y uno de los grandes temas musicales que nos ha dejado el estilo tropical y esas fusiones, esas evoluciones muy interesantes y apariciones de nuevos artistas, por supuesto, dentro del género tropical que tanto nos gusta. 14 horas con 41 minutos. Permítanme mandarle un saludo muy especial a los amigos que se encuentran por la Plaza Triangular. Acaban de mandarnos un mensajito y dicen: estamos en la atención de nuestros clientes con los deliciosos helados de canela. ¡Qué rico! Saludos para nuestros amigos, en especial para nuestra amiga Ingrid, que está compartiendo en este momento con sus clientes. ¡Saludos! Bueno, ahora sí nos vamos a los mensajes de texto, ¿les parece? Tenemos que ya establecer nuestra comunicación para poder enviar canciones, más canciones. En el bloquecito pasado, en el que estábamos saludando a todos nuestros amigos que a partir de que comenzamos el programa, 2 de la tarde, ya estuvieron escribiendo, pues estuvimos respondiendo con todas las canciones que hemos escuchado, ¿no? Habían disfrutado de la música de La Nueva Luna y el Grupo Frontera, así que eso fue auspiciado por los amigos que nos están escuchando desde muy tempranito. Nos vamos ahora sí a los pedidos, tres canciones en un bloquecito que vamos a armar con todos ellos en este preciso momento.
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0: 14 horas 43, 14:43. Saludos, mi querida Made. Saludos desde Sao Paulo, Brasil. Boris Mirko, Villarreal. Gracias por estar con nosotros. Boris, me alegra mucho de que estés acá escuchando la radio. No podré olvidarme de ti, dice Davis. Por favor, la canción del Grupo Red. Muy bien, caballero. Ya estamos recibiendo los mensajes y estamos confeccionando el bloquecito de los siguientes minutos, ¿ah? Red, no podré olvidarme de ti. Qué buena canción. Ahora sí, ya encontré la canción. Mil disculpas la tardanza, pero es que a veces es un tanto complicadito encontrar las canciones. A ver, vámonos con este mensajito que acaba de ingresar. Gracias a todos los amigos que están junto a nosotros disfrutando de la radio. Hola, saludos, Made, por favor, la canción de Néctar, Casarme No. Saludos, Wilson Ramos desde Río Seco. Ok, Wilson, ¿algún mensaje en especial? Bien, viene Néctar 1996 con esa canción que acaban de pedirnos. Me parece un título que va dedicado a alguien. Casarme no, cariño. Viene enseguida, no te preocupes. Vamos con este siguiente mensaje. Hola, Madrecita, muy buenas tardes. Este programa está cool, gracias. Estamos escribiendo desde la Plaza Eguino, trabajando, dice, en el comercio con mi mamita y mi tía. Saludos para la tienda Ramírez, dice Fashion. Un saludo muy especial para ellos allá por la Plaza Eguino. Qué alegría tenerlos. Ramírez Fashion, bienvenidos acá a la programación. Por favor, dice Chino, Nacho, Bad Bunny, Báilame, por favor, dice. Me parece que es la canción de Nacho, ¿no? Báilame, sí, la recuerdo. Bien, no te preocupes, viene enseguida. Para mi María, saludos, dice. Para ella va la canción, Casarme No. Wilson, no puede ser tan cruel. Bueno, vámonos con los temas musicales. Ya los tenemos, ya tenemos 3 para este bloque. Y ya me parece que con eso coronamos esta primera parte, la primera hora de nuestro programa. ¿Sí? ¿Nos vamos a la respuesta musical? ¿Les parece, mis queridos amigos? Pues claro que sí. Hoy tenemos que disfrutar de todas estas canciones maravillosas.
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0: Este bloque lo vamos a comenzar con el Grupo Red, No Podré Olvidarte. Viene Néctar con el recuerdo Casarme No. Y el otro recuerdo un poco más actual, Nacho, Yandel, Báilame.
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0: Sé que lo van a disfrutar.

0: antojaron escuchar esta canción en Nacho Yandel y Bad Bunny con Báilame una canción en su versión remix espectacular para recordar. Y eso es muy bueno porque recordar es volver a vivir. Estamos sobre las 14 horas con 57 minutos, agradeciendo toda la participación de nuestra querida audiencia hoy día sábado, con una temperatura muy especial y diferente, sí, porque a diferencia de otros lugares del mundo donde se habla de invierno, uno se imagina pues los paisajes totalmente blancos por la nieve, frío que penetra los huesos, etcétera, etcétera. Acá la característica de invierno es muy diferente, tener cielo abierto y sol radiante, pero con un ambiente sin frío, que uno lo siente cuando está en la sombra o cuando está por pues haciendo el paseo correspondiente a una brisa fría que acompaña los días y las actividades acá en esta parte del occidente, sobre todo, y en Bolivia en general. Así vivimos los días de invierno en nuestro país.
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Permítanme cerrar esta hora, siempre agradeciendo a los amigos que nos han acompañado con tan buenas propuestas musicales. Enseguida volvemos con La Reina Tropical, que se vive y se disfruta así.

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0: una canción inolvidable, siempre representativa y esta vez cantada con Palito Ortega, Los Ángeles Azules, como siempre, eminencia dentro del género del regional mexicano y regalándonos entrega de amor, una super canción que nosotros, por supuesto, disfrutamos acá en el programa.
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0: Vamos y nos vamos a conectar con la gente que está escuchando la radio en este momento y ya preparando seguramente todas las actividades de los siguientes minutos, de las siguientes horas, porque acá en La Paz hay gran movimiento de personas que se van por las calles. Creo que por después de las 5 va a haber como que un espacio así de relax porque todos van a estar viendo el partido de hoy. Sí, uno de los partidos que se ha estado esperando muchísimo es el de Haaland con Inglaterra. Bueno, no es Haaland solamente, sino es Noruega. Así que seguramente por eso va a haber un lapso así de relax dentro de todo lo que puede ser el movimiento de la gente, pero luego se vuelve a todo porque hay hoy muchas actividades acá en la ciudad de La Paz. Vámonos con esos pedidos musicales para poder disfrutar de la tarde, siempre agradeciendo a los amigos que nos acompañan. Hola Jair, ¿cómo estás? Muy buenas tardes, mi querida madre, dice. Gracias por acompañarnos como siempre en este nuevo fin de semana con la Reina Tropical. Dice, por favor, quisiera pedirte la canción de Veneno. Dice, dame Veneno, por favor. Saludos para toda la familia Choque. Estamos en sintonía de la radio. Dice, qué bueno, Veneno, dame Veneno. Perfecto.

Dame veneno, viene enseguida. Siento que estoy muy lenta en la búsqueda de canciones. Ah, bueno, espero que me tengan paciencia. Viene veneno, dame veneno. Hola, madre, ¿por qué no hablamos de la verbena? Dice, ¿quieres hablar de la verbena? Hay mucho hate para la verbena, ¿no? Pero en honor a la verdad, debo decir que siempre han existido duras críticas para cuando se eligen agrupaciones para la verbena, ¿no? Aunque este año sí, podemos decir que no ha habido un contraste como se esperaba que existiera. Pero bueno, es lo que hay. Así que dime, ¿qué quieres hablar de la verbena, cariño? Hola, saludos para nuestra querida amiga Aria, dice saludos. Estamos acá en Barrio Gráfico, escuchando la radio. Felicidades a la Reina Tropical, dice, con ese ritmo que nos está acompañando esta tarde. Por favor, quisiera que pongan la canción de Chocolate Mayonesa, porfa, dice. Claro que sí. ¿Dónde está Chocolate? Chocolate, apretadita. La Momia Mayonesa. 2001 para esa canción, perfecto. Hola, mi querido Guille. Hola, madre. Saludos para ti. Estamos en sintonía de la radio. Dice, por favor, quisiera pedirte una canción de...

nombre es Camilo. Saludos para todos los amigos de la radio. Dice, aquí estamos en la Plaza Juana Zurduy de la ciudad del Alto, queriendo solicitar la canción de La Rosa. Dice, por favor, no puedo más de La Rosa. A ver, déjame ver qué es lo que hay por acá.

Bueno, vamos a buscar No te lo puedo creer. Es la canción de La Rosa que creo es la que quieres escuchar, cariño. Así que la vamos a programar si tú me das el ok. Espero tu ok, cariño mío. Gracias por estar con la radio y sintonizando esta tarde este ritmo tan especial que estamos.

muy bien, antes de que me responda el amigo y armemos este bloquecito de las canciones con toda la gente bonita que está participando con nosotros, déjenme decirles que estamos rumbo a las 18 horas en punto y a través del Facebook también los estamos esperando para que soliciten sus canciones favoritas. Bueno, yo voy a hacer un cambio de ritmo para regalarles una canción por demás popular y que siempre es aclamada, porque viene con una agrupación que tiene ya un prestigio ganado. Y viene con estilo de cumbia villera, con América Brass. Escuchen esta canción, dice Me Marcharé. Y espero que sea del agrado de nuestros amigos. Vuelvo enseguida con el bloquecito de canciones, ¿ah?

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0: 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Pues bueno, acá ustedes son los que mandan y ordenan sus canciones. Vamos a armar este bloquecito. Hola, bendiciones, Chacaltaya, desde Bella Vista, Bolonia. Atentamente, la familia Santalla. Está genial el programa de Marilyn, por favor. Una canción de Marilyn, dice. Ok, vamos a buscar una canción de Marilyn. ¿Dónde está Marilyn? Puede ser, oh, Marilyn. ¿Apuntamos esa canción? ¿Les parece? Muy bien, gracias por estar con nosotros. Saludos. Hola, mi querida Madeleine, saludos. Desde la primera galería de La Paz, el subterráneo en el Prado, regalos de amor. Estamos con la explosión de los bellos cuadros. Gracias, dice, por favor, un recuerdito de liberación, amante fiel, perfecto. ¿Dónde está liberación y ese amante fiel? Mi amante fiel que da su amor. Viene enseguida. Hola, madecita, está bonita la programación. Tal vez puedes complacerme con la música de Jambo, casi casi, porfa. Saluditos para mi tía Vicky, Israel, en sintonía de Chacaltaya, claro que sí. Bueno, este bloquecito lo estamos armando con la gente que nos está escribiendo a través del WhatsApp de la radio. En los siguientes minutos, el siguiente bloque lo vamos a armar con la gente que está a través del Facebook, así que no duden en participar, que acá nosotros disfrutamos de cada momento musical que tiene la radio, y sobre todo porque ustedes van proponiendo sus canciones favoritas.
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0: Apunten, por favor, este bloque va a tener a Marilyn con un Marilyn, viene Liberación con Mi Amante Fiel y Jambao con Casi Casi.
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0: 16 horas en todo el territorio nacional. ¿Qué tal? Bonita canción, Tiziano cantando el mismo aire, una canción de Camilo, que el día de ayer lo vi casualmente en uno de los videos de Un Poco de Ruido, cantándola también en cumbia. Así que nada raro que esta semana tengamos una explosión de la música de Camilo en ritmo tropical, que sería bueno, ¿no? Pero para hacerle honor a esta canción, debo decirles que a Camilo también le encantó este tema, que fue trasladado por Tiziano al estilo tropical, y nosotros decimos que también nos gusta esta versión, así que la compartimos con ustedes.
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0: Estamos con 15 grados centígrados a esta hora de la tarde. Buen momento para poder salir a dar un paseo con la familia.

7652224 y Radio Chacaltaya Música Tropical con Altura. Nos pueden encontrar ahí en el Facebook. Y por supuesto podemos compartir con la gente bonita que está programando sus canciones para este bloque. Y nos vamos precisamente a cerrar esta hora invitándolos a nuestros amigos a que puedan ya hacerse presentes con cada uno de sus pedidos musicales. Ustedes mandan y nosotros vamos enviando todos los temas que quieren disfrutar en esta tarde, ¿sí? Esa es la dinámica de este programa y nos agrada mucho poder compartir de esa manera con cada uno de nuestros amigos. Cierro la hora invitándolos a todos a no desprenderse de Chacaltaya, porque este es el ritmo de fin de semana con la Reina Tropical. Y para cerrar esta hora, Cañaveral, la Sonora Dinamita, cantando La Cadenita, pensando en sus canciones.

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0: Américo y el Polaco, qué linda canción, la misma, un dueto maravilloso de Chile y de Argentina en un mismo corazón, regalándonos de ese talento. Y esta canción que seguramente se va a corear en el concierto que se viene con Américo y con Luis Vega muy pronto, estén atentos a ellos, ¿sí? Bienvenidos a esta hora, son las 4 de la tarde con 6 minutos, 4 con 6. Hola, madre, muy buenas tardes, dice. Bendiciones desde el mercado de Ciudad Satélite, escuchando la radio, gracias. Un gran saludo desde la zona Las Delicias también, en sintonía de Chacaltaya. Muchas, muchas gracias. Por favor, no se olviden regalarnos el me gusta, el me encanta a través de las redes sociales y ayudarnos a compartir el stream de música que estamos llevando en el Facebook, que es algo que necesitamos hacer juntos como todos los días, ¿sí? Bienvenidos a esta hora, yo soy Madeleine Paza y como todos los sábados por la tarde estamos embarcados en este encuentro musical que tenemos rumbo a las 18 horas en punto.
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0: Acompáñennos, por favor. Vamos a elegir las canciones de este siguiente bloquecito y como les habíamos dicho, nos vamos con los pedidos que lleguen a través del Facebook. ¡Nos vamos al Facebook! Hola Madeleine, saludos para ti, dice, el programa está fenomenal, todos los fines de semana lo sigo y por favor queremos que pongas una canción de rap.

Viene Ráfaga enseguida, ya encontré la canción. Y vamos a disfrutar una cerveza enseguida con Ráfaga. Vamos con más pedidos. Hola, buenas tardes, Madecita. Qué bueno está el programa. Dice, por favor, lo último de La Pura Sabrosura, La Planta. Saludos para Nicole y para Eugenio, que están escuchando la radio allá en la Ciudad del Alto. Qué bueno. La Pura Sabrosura con La Planta. ¿Dónde está La Pura? La Pura. Ya encontramos la canción. Perfecto. Pedido musical más para este bloquecito, ¿sí? Un pedido musical para este bloquecito. Hola, buenas tardes. Felicidades a todos los paseños por el próximo aniversario de La Paz. Mi nombre es Tatiana González. Dice, quiero pedirles, por favor, una canción del recuerdo de los Brothers Añoranzas. Saludar con esta a mi tía y a mi querido sobrino que siempre están en sintonía de Chacaltaya. Dice, qué bueno.

0: esta tarde en la que muchos amigos están desplazándose por diferentes arterias de La Paz, están en autotransporte público, están a piecito, están trabajando y están disfrutando de nuestra música, los animamos a poder programar alguna canción en especial. Ya me han dejado algunos detallitos de qué lugares podemos visitar para la larga noche de museos. Me alegra mucho porque son tiendas, emprendimientos que también se están sumando con invitados a muchas actividades maravillosas que ya se están comenzando a vivir acá en la sede de gobierno. Sí, saluditos para todos. Hoy estamos disfrutando así de la programación de 93.7 con mucha alegría y con mucho entusiasmo porque estamos en fin de semana, siempre disfrutando de lo mejor acá en la radio.
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0: A continuación, prepárense porque viene Ráfaga con

aunque no tenga trabajo. Esa es una de las canciones que siempre se ha cantado cuando se habla de una salida, tal vez en la búsqueda de mejores días para la familia, para uno mismo. Bueno, y es la experiencia, el sentir de mucha gente que ha salido para otros países, para otras latitudes.

aclamadas y sobre todo, trayendo experiencias a contexto, una de las que siempre se solicita. 16 horas con 21 minutos, 16 horas 21 minutos. Estamos hoy compartiendo el ritmo de Chacaltaya con la reina tropical y revisando parte de esa historia tan bonita de la música tropical. ¿Quieren participar? Pues a solicitar canciones a través de nuestras vías de contacto. 765-22-124. Los estamos esperando.

0: radio y compartiendo el ritmo de 93.7. Gracias, cariño. Saludos también para nuestra querida amiga Janet. Saludos para Agustina. Gracias por estar con nosotros en la Ciudad del Alto. Todos ellos disfrutando de este momento de música tan especial que estamos viviendo juntos. En La Paz, El Alto y a los lugares a los cuales vamos llegando. En Bolivia, sí, Santa Cruz, Pando, Sucre, Tarija. Gracias a los buenos amigos de Potosí, de Oruro. Siempre tenemos reporte de sintonía y eso nos alegra bastante. Vamos a la pausa, por favor. Tenemos que ir a la pausa. Y recuerden que si quieren pedir canciones, están habilitadas nuestras formas de comunicación. 765-22-124 y Radio Chacaltaya, música tropical con altura. Así estamos disfrutando de esta tarde en la radio.
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0: nos trasladamos imaginariamente a esa década de los 90 y sobre todo en los inicios cuando se estaba pues impulsando el género de la lambada, que fue uno de los más, controversiales en su momento, pero pues uno de los que también tuvo un lugar muy interesante dentro del gusto musical de tanta gente que vivió allá en la generación de los 90. Señoras y señores, estamos acá en este programa sobre las 16:37 y en el afán de poder hacer de que ustedes programen sus canciones favoritas.
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0: Nos vamos de inmediato con los pedidos musicales para este bloquecito 765-22-124 y Radio Chacaltaya Música Tropical con Altura. Quiero mandarle un saludo muy especial a Gillian. Hola, mamita querida, te dice, escuchando la radio. Le mandamos un saludo muy especial a ella y a toda la gente que la está acompañando. Por favor, el tema de Casu, otro como tú. Gracias, madre. Bendiciones.

0: Gracias, mi querida Gillian, trabajando en el Hospital Obrero. Hoy está de turno y claro, está escuchando la radio. Waldo Tola también es parte de nuestros amigos oyentes a través de las redes sociales. Así como Waldito, ustedes pueden programar canciones especiales. Hola, madre, está lindo el programa. Tal vez una canción de Código Fer, dice, dame tu piel, saludos desde Villa Adela, estamos escuchando la radio. Gracias, corazón, pues te vamos a poner la canción enseguida, no te preocupes.
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0: Código Fer, vamos a ir hasta el 2014, 2015, más o menos con esa canción. Hola, muy buenas tardes, madre. Saludos, escuchándote acá en Brasil. Quisiéramos recordar la canción de Carapicho, Tic Tic Tac, dice, por favor. Saludos para todos allá en La Paz y felicidades por el aniversario de tan bella ciudad. Muchas gracias.

el partido con hambre. Sí, se vienen dos partidazos espectaculares. 5 de la tarde, uno de ellos que estamos esperando muchísimo. Y otro, pues, para el fondo, para las 9 de la noche. 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

0: delicias para esta tarde, para la nochecita, ustedes deciden. Muy bien, vayámonos a la música, por favor, vayámonos a la música, que no falten las canciones.
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0: A continuación viene Kazu.

Qué buena canción para recordar, retroceder en el tiempo, recordar siempre, siempre es volver a vivir. 4:52. ¿Alguien está tomando el tecito? Pues yo creo que sí, ¿no? Cuéntenme quiénes están por allá. ¡Buen provecho! Hola, Radio Chacaltaya, soy Alicia Mamani. Quiero mandar saludos a mi hija Susi y a su esposo Johnny Zapana. Quiero pedirles, por favor, una canción de David Castro, que bien se ve. Dice, escuchamos la radio siempre en la zona Huayna Potosí. ¡Qué bueno! ¿Dónde

que baile la niña. Vamos con... Hola, buenas tardes, Radio Chacaltaya. Lindo el programa, soy fiel oyente. Escucho en el Chaco Camireño de mañana, ¿sí? En nuestro aniversario, dice, qué mañanita. Saludos, por favor, quisiera que manden saludos a todos los camireños con un tema de... Enganchadito, dice, de Guinda. Ok, vamos a poner algo de Guinda enseguida. Gracias por estar con nosotros. Bueno, música nacional hoy no se puede, cariño. Por eso tenemos la yajuita. Así que te voy a poner algo para que puedas disfrutar de Guinda, ¿te parece? O si quieres cambiarlo, pues adelante. Hola, Madeleine, buenas tardes. Saludos a toda la radio, dice, a tu bella persona. Muchas gracias, que nos alegras cada fin de semana. Puedes complacerme con el tema La Murga de Mambolé y con ello mandar saludos a toda la familia Arequipa que está escuchando la radio. ¡Qué bien!

bien la estamos pasando. Gracias por cada uno de los mensajes, por los bonitos mensajes que me dejan, además, siempre alentadores, con buenas vibras. Hola, Fernandita Casas, ¿cómo estás? Muchos corazones para ti, bienvenida. Hola, eres un tesorito, dice, muchas gracias, Gillian, ustedes también. Ustedes que hacen posible de que el programa sea tan especial, con un recorrido musical que va de todo un poco, canciones clásicas, canciones actuales. Bueno, qué gusto me da poder saludarlos, ¿ah? ¿Eh? Despedir esta hora, siempre agradeciendo la participación de nuestros queridos oyentes, indicándoles que pueden seguir participando a través del 765-22-124 y a través del Facebook en Radio Chacaltaya, música tropical con altura. Vamos a cantar esta canción, ¿les parece? 16:55 minutos, onda cumbiera. Sí, para que muevas el cuerpo. Cierro la hora y vuelvo enseguida con las canciones mencionadas. Vendrán los Brothers, Mambolé, Grupo Guinda y mucho más. Así que sigan pidiendo sus canciones en esta tarde con la Reina Tropical.

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0: programar el bloquecito de los siguientes minutos, así que acompáñenme, por favor, acompáñenme para este bloque de conexión.
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Hola, Mave, por favor, quisiera pedirte la canción Ojos Así de Shakira. Saludos. Estamos en sintonía de la radio Joel, Rosemary y Mateo en la zona de Bella Vista. ¡Qué bueno! Viendo el partido y escuchando la radio, dice, ¡qué bueno! Ojos Así de Shakira.

0: Madeleine, muy buenas tardes. Está espectacular este programa. Dice, saludamos a todos los paseños, Chucutas, Pico Verde de corazón, desde el departamento hermano de Oruro. Saludos para la familia Soria, dice que siempre escucha la radio. En la zona de Villa Copacabana, por favor, a ellos saludarles con una canción de Generación 2000, Morena Tropicana, por favor. Generación 2000, Morena Tropicana. Hoy vamos a tener una variante de música espectacular para los siguientes minutos, ¿eh? Madecita, por favor, quisiera pedirte la canción las canciones de Onda Cumbiera en honor de Gali Galeano. Dice, por favor, atentamente, Janet Portugal, que siempre escucha la radio. Sigan adelante con tanta alegría, dice. Sangre nueva, sangre cumbiera viene enseguida para deleitarlos con el mix de Gali Galeano. Es lo que acaban de pedirnos, ¿ah? Muy bien, ahora sí tenemos que ganarle al tiempo porque estamos ya contra el tiempo. Estamos en la última hora de nuestro programa.
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0: Vamos a disfrutar a continuación de Shakira con Ojos Así. Luego haremos un paso por el tiempo con Generación 2000 con Morena Tropicana. Y vamos a volver a temporada actual con Sangre Cumbiera.
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0: ¿Me acompañan?

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Nos vamos con los últimos pedidos musicales, ¿les parece? Yo muy agradecida de que participen nuestros amigos y compartan así la tarde con la radio. Malecita, por favor, Amor Añejo de Carro Show, por favor, o la canción Gracias. Saludos para Milton, está en sintonía de la radio, zona Nuevos Horizontes, Ciudad del Alto. Carro Show, Amor Añejo o Gracias, decía. A ver, ¿qué tal si escuchamos Gracias? Hace mucho tiempo que no escuchábamos esa canción, ¿sí? Madre, por favor, la canción de Contrarruta, estoy...

Pasen por favor, ahí está la canción Contrarruta, estoy. Y vamos a cerrar este bloque con una canción que me vayan a pedir. Buenas tardes, Radio Chacaltaya, como siempre lo mejor en cuanto a música. Por favor, quiero solicitarles la canción Sol Negro de América Pop y saludar a la familia Saldaña que está escuchando la radio. Sol Negro, América Pop viene enseguida. Bueno, y como tenemos que apresurar el paso de nuestra música bonita en la recta final de este programa, ¿qué tal si escuchamos estas canciones? Comenzamos con Carro Show, luego viene América Pop y cerramos el programa con Contrarruta Estoy, ¿sí?

Comienza con mucho movimiento en la sede de gobierno, con actividades que son tanto comerciales y otras institucionales, porque muchos lugares, centros de cultura y muchos colectivos que hoy van a estar también brindando una atención a todo el público que vaya a visitarlos. Hoy los museos se abren de par en par, completamente gratuitos, y esperemos que la gente pueda acudir a cada uno de estos lugares para poder conocer un poco de lo nuestro, de nuestras formas de vida, de nuestra cultura, de aquellos lugares que también no son propios de Bolivia, pero se establecieron en nuestra ciudad. Así que será una noche muy especial de aprendizaje, sobre todo, y de compartir entre amigos y familia. Yo los dejo en muy buena compañía, porque viene enseguida nuestro querido Zenón Huiza Vázquez para acompañarlos con el estilo de El Sabor a Sábado, con sabor a fiesta, que por supuesto ustedes tienen que compartir y disfrutar. Nos vamos agradeciendo apoyos Jax para acompañarnos en

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Atención, esta es la hora en punto. Son exactamente las 18, las 6 de la tarde con 6 minutos en todo el país. ¿Cómo están? Buenas tardes, bienvenidos. Estamos arrancando el día de hoy, la primera parte y el programa. Sabor a sábado, por supuesto, completamente en vivo. Bienvenidos, buenas tardes, feliz fin de semana. Hoy sábado 11 de julio, estamos comenzando el programa. Estamos invitándote a participar a través de nuestras redes sociales. Te invitamos a participar a través de nuestro número WhatsApp en la radio. Bienvenidos, hoy vamos a tener una secuencia de lindas canciones. Qué gusto, es un placer encontrar nuevamente, por supuesto, nuestra cabina. Después de algunos días de ausencia, oficialmente estaremos de retorno este próximo día martes, pero siempre es un gusto dirigirme, por supuesto, a todos y cada uno de los oyentes de la poderosa Radio Chacaltaya. Bienvenidos, tenemos una sesión hoy, más que importante. Hoy es noche de museos, hoy es la gran noche de museos, que por fin, por supuesto, están con las puertas abiertas para, por supuesto, solamente en esta linda noche, entregarles una noche gratuita, un día, una tarde, noche gratuita para poder visitarlos. Nosotros los vamos a acompañar. Nosotros vamos a estar aquí, escuchando, disfrutando con ustedes también de lindas canciones. Yo sé que me están escuchando en algunas filas. Yo sé que me están escuchando también en el transporte. Hay mucho movimiento. Acá cerquita un movimiento, pero bárbaro. En la Plaza Baroa, con escenarios, con mucho colorido, con mucha cultura. Se respira, por supuesto, a una tarde que seguramente de noche será mucho más colorida, más especial. Y acá en la programación de la radio ya los estamos invitando a participar, por supuesto, de nuestra programación nocturna. Bienvenidos una vez más. Arranca la primera parte, la primera hora de Sabor a Sábado Time Party. Que la fiesta comience. Gracias, por supuesto, a quienes acompañan siempre nuestro trabajo. Hoy, por supuesto, les vamos a hablar a propósito de Pollo Jax. Hoy les vamos a hablar de Pollo Jax, por supuesto. Tenían formando parte de estas grandes y lindas y deliciosas invitaciones para poder, por supuesto, estar siempre a tono, por supuesto, en un fin de semana como este. Que tengan una linda tarde. Estamos arrancando el día de hoy así el programa. Saludos, abrazos. Cómo los he extrañado, cómo se han hecho extrañar. Ya les voy a contar, ya les voy a estar contando cuál ha sido el periplo. Pero ya está habilitado el stream.

Qué linda manera de comenzar el día de hoy. Esta secuencia de lindas canciones que estoy más que seguro que vamos a disfrutar. Ustedes por una parte y yo acá en la cabina principal de la radio. Así que bienvenidos una vez más. Por supuesto, el número WhatsApp de la radio está habilitadísimo. El 765-22-124. 765-22-124. Vayan ya lanzando comentarios. Vayan recibiendo el programa a través de nuestro stream. En el live que tenemos en el Facebook Radio Chacaltaya. Música tropical con altura. Y vamos a escuchar con ustedes lo mejor siempre de la música en fin de semana. Esta compañía que la tenemos siempre programada. Desde las 6 de la tarde hasta las 9 de la noche. Un gran saludo a la gente mía que hoy no solamente se va a los diferentes museos, sino también aprovecha, por supuesto, la tarde-noche para hacer algún plan con algunos amigos, algunas amigas, y por qué no, si esto se presta, por supuesto, en este fin de semana, qué mejor que estar con ustedes en la compañía, siempre de estas canciones que motivan a una tarde-noche fan.

voy a enviar un gran saludo a quienes ya nos están escribiendo a través del WhatsApp, el 765-22-124. 765-22-124. Un gran saludo a la gente mía que está hoy de cumpleaños. Que la pasen muy bien. A compartir hoy, esta noche, la programación de la radio. Esta tarde noche, porque ya está cayendo la tarde. Llega la noche y todos queremos escuchar lindas canciones que forman, por supuesto, parte de nuestra vida. Bienvenidos. Buenas tardes a toda la gente mía del transporte también. Hoy tenemos esta secuencia para ustedes. Como tiene que ser, como la programación de la radio siempre te lo prepara.

Bienvenidos una vez más a una noche, una tarde noche muy, pero muy especial. Bueno, hemos estado algunos días de ausencia aquí en la radio, por eso les decía, como que se han hecho extrañar, pero ahora ya estoy en contacto con nuestra audiencia. Saludos a Juan Carlitos. ¿Cómo estás, Juan Carlitos? Bienvenido. ¿Qué planes, chicos? A ver, vayan contándome absolutamente todo. Los amigos en el Facebook, Radio Chacaltaya, Música Tropical con Altura. Cuéntenme cuáles son los planes, aparte de visitar algunos museos que son realmente muy interesantes en conocer, ¿no? Saludos para nuestra querida amiga Magalí también. Hola, Maga. Bienvenida. Saludos para los amigos también, como Alberto. Hola, Betito. La gente amiga de Cochabamba. Gracias a los amigos de Cochabamba. Siempre participando, por supuesto, de la programación de la radio. Gracias a nuestro querido amigo Albertito. Saludos para Daisy por acá. Vayan compartiendo, compartiendo, compartiendo, compartiendo. Chicos, en el Facebook estamos completamente en vivo. Y la programación te invita, por supuesto, a escuchar estas canciones motivadoras. Te voy a enviar un gran saludo para todos los amigos del transporte que siempre están escuchando la programación de la radio. Y eso me alegra muchísimo. Te voy a enviar un gran saludo, por ejemplo, a los amigos de la Ciudad del Alto. Gracias. Algunos amigos trabajando todavía. Y es realmente importante saber que ahí también están a todo volumen con la radio. Las vías de comunicación, estamos en el Facebook completamente en vivo en nuestro streaming Radio Chacaltaya, Música Tropical con Altura. Pero además estamos, por supuesto, a través del WhatsApp invitándote a participar al 765-2224. Que siga saliendo las canciones hoy en esta tarde noche de la radio. Sí, estás con el Time Party, estás con Sabor a Sábado y el ritmo del fin de semana que tiene, por supuesto, este toque esta tarde noche.

Lo voy saludando absolutamente a todos, chicos, Saludos para Gladys también. Hola, Gladys, ¿cómo has estado? Bienvenida, gracias. Gracias a toda la gente que hoy escribe 765-22-124. Saludos para nuestro querido amigo Wilder también. Hola, Wilder. Ya estoy haciendo fila, dice Wilder. ¿Dónde estás? Genaro San Ginés, tal vez. A los amigos de la Jaén también. Un gran

Le doy la bienvenida, por supuesto, a la gente mía de el streaming en el Facebook, completamente en vivo. Saludo para Hernán Cortés. Hola, Hernán, ¿cómo estás? Bienvenido. Dice, muy buenas tardes, la familia de Chacaltaya. Bendiciones desde Buenos Aires, Argentina, para Hernán Cortés. Siempre, siempre presente. Gracias, Hernán. Un gran saludo para ti también. A mi buen amigo Vico Chivas también. Les enviamos un gran saludo, Vico. Gracias por la participación. Lo pruebo para Elizabeth, gracias. Hoy es mi cumple, dice. Alguna canción, si podría ser algún disco. Algo de disco. Música disco, claro. Vamos a tener hoy década de los 80, de los 90, de los 2000 y música tropical que no puede faltar en la programación de la radio. Así que un gran saludo. Y a los cumpleañeros y las cumpleañeras también, un fuerte abrazo. Que tengan una linda tarde-noche. Ya oscurece en la ciudad. Y qué mejor estar en sintonía de la radio. Qué mejor. Chacaltaya.

Un gran saludo también para la gente mía que nos escucha en Oruro. Gracias, Oruro, Oruro. Un gran abrazo para ustedes también. Y en particular para nuestro querido amigo Cristian. Sí, participando al 765-22-124. Es la radio contigo.

Entre tanto nos vamos reencontrando con las amigas y con los amigos acá a través de nuestro stream, a quien le damos la bienvenida y también a quienes me dan la bienvenida una vez más por los días, digo, de ausencia. Pues le voy a enviar un gran saludo para nuestro querido amigo Omarcito también. Gracias, Omar, un gran abrazo para ti. Los mensajes que nos están llegando a través del 765-22-124. Gracias, saludo para Esther. Gracias, Esthercita. Un gran saludo para ti también. Gracias, saludo para Vidal, infaltable la programación. Por supuesto, en la radio cada fin de semana a todo volumen siempre. Y comparto tu transmisión, dice otro de los mensajes que nos acaba de llegar. Sigan participando, son las 6. Las 6 de la tarde con 21 minutos. Apenas, así vamos siempre, con primerita, enseguida enganchamos segunda. Y la noche, por supuesto, tiene y tendrá todo este ritmo, el que nos gusta, el que podemos, por supuesto, siempre saborear en Sabor a Sábado. Le voy a enviar un gran saludo también para nuestra querida amiga Gabriela. Gracias a Gabriela, gracias, gracias. Buenas tardes, ¿no? Buenas tardes y buenas noches también, claro. En segundos nada más caerá la noche paseña. Una noche en el mes de julio, mes de los paseños y las paseñas, como tiene que ser, claro. Mañana habrán seguramente muchas otras actividades. Hoy, en la noche larga de museos, pues tiene también un airecito a festejar a nuestro lindo departamento que con todos sus colores está, por supuesto, de aniversario.

es Chacaltaya 93.7, sabor a sábado, en un toque distinto, en un giro que le dimos hace ya algunos fines de semana. Un toque muy, pero muy discotequero de las noches de La Paz. Saludo para Alejandrito Mancilla. Hola. Buenas noches. Te pido algo también para recordar, dicen, de Black Sabbath. Saludo para Noemí. Saludo para Wendy. Saludo para nuestro querido amigo Gilmar también. A toda la familia Amoretti también le vamos a enviar un gran saludo para Amalia, para Jessica de Izaga, la familia Jiménez el día de hoy, para María Elena García también. Un gran saludo para Helen, para Sonia. Saludo para Gabriela. Gracias a Laurita. Gracias a Laurita. Saludo para Edith Patricia. Saludos para nuestro buen amigo Abelito Maldonado también. Claro, escuchando la radio. Todo el mundo se siente bien, dice. Arriba Chacaltaya con toda su música. Gracias. Seguí escribiéndonos. WhatsApp streaming. WhatsApp habilitadísimo. El 765-22-124. Y aprovecho el momento para enviar un gran saludo para los amigos en Punata. ¡Uy, qué lindo tema! Saludos para los amigos en Punata. Saludos para Félix también. Saludos para Grisel. Hoy siendo parte de la tarde-noche en la radio. 765-22-124.

Saludos para Carmencita Rosa Maita. Gracias, Carmencita Rosa. Bienvenida a la tarde noche. Hola, Radio Chacaltaya. Excelente programa. Saluditos desde Argentina. ¿Qué hora tenemos en la Argentina? A ver, querida Carmencita Rosa. Aquí todavía estamos en tarde. Me parece que allá ya cayó la noche. Pero igual, en sintonía de Chacaltaya. Un gran saludo para nuestro queridísimo amigo Omar. Gracias. Hola, yo disfrutando de la tarde y de la noche, siempre con Chacaltaya 93.7, mi radio. Gracias. Saludo para Benito, saludo para familia Paye también. Saludo para Blanca, saludo para Gustavito Tintalla. Hola Gus, bienvenido a Gustavito Tintalla, que hoy también se encuentra escuchando la programación de la radio. Un gran abrazo para ustedes. Saludos a la familia Suárez. Saludos en Montenegro, también te estamos escuchando. Gracias, saludos para Marquito, Josy también. Un gran abrazo. Que tengan una linda pero linda tarde noche. Buen fin de semana. Y enseguida, por supuesto, muchos más mensajes que nos llegan, que en este momento están, por supuesto, en el WhatsApp, predispuestos a ser parte, por supuesto, de la tarde-noche de la radio. Les saluda Zenón Huiza Vázquez. Estamos habilitando el 765-22-124.

Saludos para nuestro buen amigo Robertito Valdomar también. Gracias. Buenas noches. Cuéntenme qué han hecho. ¿Cómo está el fin de semana? 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

0: Le voy a enviar un gran saludo para mi buena amiga María Elena también. Están escuchando la radio y lo están haciendo en la zona de Villa Fátima. Gracias. Gran saludo para Víctor Hugo. Saludo también para nuestro querido amigo Vladimir, que también está en sintonía de la radio. Recuerden, 765-22-124. 765-22-124. Y la radio con ustedes. Y lo mejor de sabor a sábado. El Time Party. Estamos ingresando a la parte final de esta primera parte, primera pequeña parte en la tarde-noche del programa. Y con tu saludo, por supuesto, en segundos, vamos a comenzar nuestra... nuestro siguiente bloque acá en el programa. 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Gracias a toda la participación tan importante que tiene nuestra audiencia. Oh, oh, oh. Qué linda canción es esta, que nos remonta a lindos años también. Le voy a enviar un saludo para nuestra querida amiga Giovanita también. Gracias a la familia Martínez en la zona del cementerio también participando del programa. ¿Pueden pedir algunas canciones? Claro que sí pueden pedir. La consulta es más que, por supuesto, oportuna cuando se trata siempre de escuchar lo mejor de la música disco, la mejor música de las noches de fin de semana. Estamos en la primera parte, estamos apenas en la primera hora de Sabor a Sábado, el Time Party, con la participación tan importante de nuestra audiencia y con, por supuesto, todo este contenido a través del Facebook, donde estamos también en vivo, donde no solamente nos pueden también escuchar, sino ahora también ver. Pausita, permíteme una cortísima pausa y en breve estamos de retorno con más de Sabor a Sábado. Recuerden, 765-22-124. Y enseguida, por supuesto, tenemos muchísimo más en un siguiente bloque con muchos saludos y con mucha participación. Esta tarde o noche es prácticamente la radio. Saludos para quienes hoy se encuentran en el transporte escuchándonos y un reiterado saludo para los amigos que están en el comercio, para mis lindas caseritas también en la atención en las velas, a los amigos en los centros comerciales y a las amigas en las tiendas también. Pausa, ya estamos de retorno con más de Sabor a Sábado.
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Bienvenidos una vez más a la tarde-noche. Ya oscurece en la ciudad. Son las 18 horas con 36 minutos. Las 6 de la tarde con 36 en todo el país. Un gran, gran saludo para ti que nos estás escuchando, para ti que nos estás viendo, para ti también que te enganchaste desde las 6 de la tarde y estás en compañía de la mejor radio. Por supuesto que le propone también este detalle importante del fin de semana. Bienvenidos, estamos en Sabor a Sábado, completamente en vivo. Y el Time Party que tiene para ustedes lo mejor de la música de las noches de discoteca. Vamos con los saludos. 765-22-124. 765-22-124. Y nuestro live, nuestro stream, Radio Chacaltaya, música tropical con altura. Agradeciendo a toda la gente mía que hoy está en sintonía en la radio. 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Saludos para quienes están de aniversario, de cumpleaños, para quienes salen un poquito a hacer alguna visita a algún museo, en fin, a conocer un poquito de la historia, por supuesto, de quienes han consolidado estos pilares tan importantes de nuestro país, y en todos los museos se puede ver reflejado todo aquello, y de manera realmente muy pero muy especial en este fin de semana. Señoras y señores, estamos rumbo, como ya es habitual, a las 9 de la noche, porque este programa desde las 18 hasta las 9 de la noche le propone solamente música para bailar, música con mucha energía, con muy buena actitud, con muy buen ánimo, y con esta invitación para que nos escriban al 765-22-124, como también a través de nuestro stream.

Y en nuestros bloques acostumbrados tenemos también algo de la sangre latina. En la noche, todo, absolutamente todo y como nos gusta. Le voy a enviar un gran saludo para quienes se encuentran acá cerquita, ¿no? En la avenida 6 de agosto. Sí, estamos de visita, dice, en diferentes lugares. Saludos, Chacaltaya, en la Móvil también te escuchamos. Un gran saludo, Z, y lo mejor para el fin de semana. Saludos para todos del Uribay que llegaron a la ciudad de La Paz. Gracias a los amigos del Uribay, ¿eh? Un gran saludo para ellos. Gracias el día de hoy también para nuestra buena amiga Hilda. Gracias a Hilda. Un gran saludo para ella también y a los amigos de la zona de Río Seco. Estamos en sintonía de la radio, dice. Saludos, complacemos con una canción de los ¿qué dice? De los Bukis. Ah, en el sector de la música tropical, claro. Vamos a escuchar todas estas canciones. Con mucho gusto, además. Saludos a la familia Valdés Mendieta. Bienvenidas, chicas, el día de hoy. Saludos para nuestra querida amiga Giselle, siempre en la sintonía de la radio. Gracias a Giselita, gracias. Buenas noches, gracias por compartir además nuestro stream. Vayan compartiendo nuestro stream. Radio Chacaltaya, música tropical con altura. Y le voy a enviar un gran saludo también para nuestro querido amigo Marcito, ¿eh? Gracias a la gente amiga de los Estados Unidos. Y aquí en el WhatsApp, por supuesto, nos hacen llegar esos saludos importantísimos. Gracias a los amigos de los Estados Unidos también. Gracias a Valentina. A la gente amiga de Ecuador también. Un gran saludo. A bailar un poquito, a animarse, ya que la noche acaba de caer.

Le voy a enviar un gran saludo para mi buen amigo Walter también. Hola, Walter. Zeta, ¿dónde te perdiste? Dice, algunos días de vacación, de licencia y con algunos pendientes también y tratando, por supuesto, de retornar lo antes posible. Y aquí estamos. Le voy a enviar un gran saludo también para nuestro querido amigo Mario. Hola, Mario. Bienvenido. Buenas noches.

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También están escuchando el sabor que nunca te falla. Este es el sabor que nunca te falla. Sabor a sábado. Y como ya es habitual, hasta las 9 de la noche. Toda esta dosis, todos estos saludos y todas estas canciones también, que son parte, por supuesto, de la programación de la radio. Ya llegará el bloquecito de música tropical. Así que como tenemos de todo y para todos, por supuesto, también tenemos ese sector importante en la radio. Saludo para Pablito Emerson también. Gracias a Luis Fernando. Gracias a la familia Martínez. Un reiterado saludo para todos los amigos de la familia Martínez. Para Chalito Córdoba también. Le vamos a enviar otro gran saludo. Para Mauro, para Kenia Barroso. Bienvenidos, chicos. ¿Qué planes para hoy? A ver si me incluyen en los planes del fin de semana. ¿Sí? Yo me incluyo en cualquier plan que tú tengas. Solamente es que nos des ahí un aviso y ahí estaremos.

Oye, mira, un gran saludo para la gente mía de Monteagudo. Están en sintonía de la radio, gracias a los amigos en Monteagudo. Saludos también para nuestra querida amiga Mari, Ana María, el día de hoy, gracias. Buenas noches a los amigos de la calle Comercio que aparecen el día de hoy y dicen: estamos apuntados siempre con el ritmo de la radio. Gracias y un saludo para todos los chicos por acá en el centro, en la calle Comercio, el día de hoy. A ver, para la calle Comercio, para la Socabaya, para los amigos de la avenida Montes, saludos, un abrazo cordial. Siempre la motivación para que puedan escribirnos y escucharnos siempre y hasta las 9 de la noche con el sabor distinto, por supuesto, del fin de semana. Sabor a sábado. Y las vías de comunicación ya las saben: 765-22-124. Como también a través de nuestro stream Radio Chacaltaya, música tropical con altura. ¿Propuesta diferente? Sí, señor. ¿Con canciones diferentes un poco en este sector? Claro que sí, pero no cabe duda alguna que con el estilo de la radio y la noche que contagia, por supuesto, escuchar estas lindas canciones en fin de semana.

way, mira, un gran saludo para quienes, no solamente las chicas, los chicos ahora también se ponen así. Le voy a enviar un gran saludo para nuestra querida amiga Milenka también y a la familia Bernal el día de hoy. También participando de la noche del fin de semana, de sabor a sábado, con el ritmo que por supuesto siempre tienes desde las 18 hasta las 9 de la noche, el ritmo de Chacaltaya y el ritmo de la discoteca. De una discoteca que tú puedes también en casa, también escuchar y disfrutar aquí en la radio. Señoras y señores, la música está saliendo aquí en la radio. 765-22-124. Saludos a la familia Hurtado. Saludos para Gabriel. Gracias, Gabrielito. Bienvenido a la tarde noche. A la tarde noche. Ya que estamos en noche, por supuesto, una felicitación a las cumpleañeras y cumpleañeros del fin de semana.

aquí los mensajes no paran. Saludo para Babies. Dice, saludo Z, feliz sábado. Quisiera pedirte un mix de ternura, dicen las cumbias bailables. Saludos, ¿eh? Gracias a Waldo. Hola, Waldito. ¿Cómo estamos? ¿Cómo estamos, Waldo? ¿Todo bien? Saludos para Waldito, Tora Flores. El día de hoy a Clarita Quispe también. Gracias, Clarita. ¿Qué dice Clarita? Saludos desde Buenos Aires, Argentina también. Gracias, saludos para Clarita. Gracias a Waldo, a Clarita, a nuestro buen amigo Ever también, a Julio César. No me olvido, ¿eh? No me olvido de nadie. 765-22-124. 765-22-124. Le voy a enviar un gran saludo para nuestro queridísimo Remberto. Gracias a Remberto Urquizo. El día de hoy estuvimos haciendo deporte, dice, aquí en las cachas de la Avenida del Poeta. Gracias, ¿eh? Ahí también nos están escuchando. Un saludo para los gimnasios también. Estuve dando una vueltita por los gimnasios y no sabes cómo están escuchando la radio día y noche. Y eso me gusta.

Le voy a enviar un gran saludo también para Florita, gracias a la familia Veranga también, ¿no? Florita, gran saludo. Continúan llegando mensajes el día de hoy. A ver, a todo volumen. Gracias, súbele el volumen. Saludos, dice. A todos en la Ciudad de Maravilla. Gracias, felicidades. Felicidades a las paseñas y a los paseños, claro. Uno podría decir, saludo para todos los chucutas pico verdes, ¿no? Saludos para quienes están con todas las tradiciones, por supuesto, de nuestra ciudad de La Paz. Que la próxima semana, en los siguientes días, habrá festejo y celebración por donde tú vayas. Homenajes. La ciudad de La Paz siempre es alegre, ¿eh? Siempre, siempre alegre.

Y un gran saludo también para nuestra querida amiga Virginia, que también está en la sintonía de la radio. Gracias. Que tengan una linda noche. Bienvenidos y bienvenidas. Buenas noches. Saludos, Zenón, dice la familia Muñoz. Hola. Saludos a la familia Muñoz.

Le voy a enviar un gran saludo también para la gente amiga que está ahora sí, por supuesto, enganchadísima con la música de Sabor a Sábado, el Time Party, la fiesta que armamos siempre, cada fin de semana. Saludos, Z, dice, por su linda programación. Aprovecho para saludar a la familia. Ah, más que un equipo, una familia, dice. Sinceros deseos de la bestia. Desde la ciudad del Alto, un abrazo. Un abrazo de gol, dice. A la familia británica. ¿Cómo a la familia británica, querido bestia? Saludos, Buenas noches, Zenón. Saludos a la familia Muñoz. ¿Cómo estamos, querido? Un abrazo a la familia Muñoz, a quienes siempre están escuchando la radio. Seguí escribiéndonos. Anímate, anímate. Si te animas a varias cosas, te vas a animar también a escribirnos esta noche de fin de semana. Todos quieren escucharlo de música disco y enseguida algo especial para los amigos discotequeros y que les encanta. Las noches de sábado, por supuesto.

Y para Elvis, para nuestra querida amiga Lidia, para nuestro querido amigo Mauricio también. Bienvenidos a la noche, señores, señores, señores, señoritas y jóvenes. Saludos para ustedes, gracias. A los amigos de los centros comerciales también. Tú también que estás escuchando la radio a todo volumen, ahí en el vehículo, dirigiéndote alguna reunión tal vez, y como siempre se lo digo, si para quienes por supuesto tienen algún evento, alguna invitación muy especial, pues te tienes que poner guapísima, te tienes que poner muy pero muy simpaticón esta noche. Esta música sirva para más o menos hacer el preámbulo, la previa de una noche de discoteca que arranca, por supuesto, cada fin de semana desde las 6 de la tarde. Y le voy a enviar un gran saludo para los amigos en el transporte también. Gracias. Que tengan una linda noche. Bienvenidos. Saludos para nuestra querida amiga Giselle. Gracias a la familia Hurtado el día de hoy. Un abrazo, para quienes están a siempre a tono en el mes de julio con, por supuesto, todo lo que conlleva felicitar a nuestra ciudad de La Paz. Ya estamos en, por supuesto, en puertas, en abrir estas puertas de la celebración, por supuesto, de la ciudad de La Paz. Así que escríbenos 765-22-124. 765-22-124. Y en el live, en nuestro stream, en el Facebook, donde además de escucharnos, puedes vernos. Así que, por supuesto, toda la participación es mucho más que bienvenida. Les saluda a Celón Luisa Vázquez. Tú estás en sintonía de Sabor a Sábado, el Time Party, la fiesta de la noche.

Las 19 horas con 00 minutos en este preciso momento. Permítanos una cortísima pausa. Ya estamos de retorno con más. Enseguida, el siguiente bloque, el segundo capítulo, el segundo round de Sabor a Sábado. Viene, por supuesto, con música tropical, con música cumbia, con algo de la música de los 80 también. ¿Por qué no? ¿Por qué no? Todo esto acá en Sabor a Sábado. Con estos saludos que están llegando. Y entre tanto, por supuesto, espero tus mensajes, tus saludos, tus canciones favoritas. Recuerden este detalle tan importante como es. Estamos, por supuesto, en las redes sociales. Háganse seguidores del TikTok. Háganse seguidores también del Facebook, donde también tenemos muy lindo contenido. Y esta semana habrá, por supuesto, algunas novedades también. Siempre estamos en constante movimiento con lo que propone.

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de comenzar el día de hoy nuestra segunda hora. Segunda parte de Sabor a Sábado, el Time Party. La música que está sonando es la música que en la discoteca y capaz suene hoy, pero el preámbulo es único y la radio es única. Es 93.7. Sí, señor, con esta dosis arrancamos nuestra segunda hora, la segunda parte de Sabor a Sábado, completamente en vivo. Música para disfrutar de una noche fantástica de fin de semana. Saludo para Judith Rojas, saludo para nuestro querido amigo Wals y también saludo para Davis y saludo para Ninoska. Esta noche, bienvenidos a Sí.

Qué linda canción para, por supuesto, arrancar nuestra segunda hora, la segunda parte del programa. Saludos para Rolandito, gracias. Saludos para Juanito, a Rolando. Saludos para Giselle también. Un abrazo a la gente mía que está en sintonía de la radio. Otro mensajito de texto que nos acaba de llegar de nuestro buen amigo Julián. Hola Z, dice, siempre con la radio. Gracias, que tengan una linda pero linda noche. Saludos para ti, saludos para toda tu audiencia. Dice otro de los mensajes. Gracias a Diego, también para Dieguito, Cori. Saludos para Alejandrito Acuña también. Buenas noches, chicos. Buenas noches. Bienvenidos, bienvenidas. Saludos para Elvira también, la familia Mallea también hoy. ¿Dónde te has perdido, Zenón? Dice. Espero que estés bien y esté todo tranquilo. Gracias por la compañía siempre poderosa en la radio. Gracias a ustedes que también están en sintonía de Chacaltaya. Sí, señor. Alguien se pregunta, ¿no? Y cuando captura la radio dice, ¿es Chacaltaya? Sí, es Chacaltaya y la propuesta de sabor a sábado. El Time Party, música de discoteca para quienes quieren inyectarse algo de buen ritmo esta tarde-noche. Otro mensaje que nos llega, dice, buenas noches, Zenón, ¿cómo estás? ¿Cómo te fue? Dice, muy bien, la verdad, muy bien. Extrañándolos. En la espera del partido. Ah, hoy juega Argentina también, ¿no? A partir de las 9, que tengas una linda noche. Saludos a la distancia desde Argentina. Atentamente, Victoria. Aguante, dice la selección argentina. Para quienes apoyan también, ¿no? A su seleccionado. Pues, ¿cómo va el partido? A ver, chicos, alguien que me cuente cómo está el partido entre Noruega e Inglaterra. ¿Cómo les está yendo? A ver, cuéntenme todo. Hay amigas y amigos que también escuchan la radio, pero también pueden ver algo de televisión, ¿no? Sí, llega a pasar. Y bueno, para quienes están en restaurantes también, ¿no? A ver, comentame todo. 765-22-124. Como también a través de nuestro streaming, estamos en el Facebook completamente en vivo. Gloria. Saludo para Celeste. Saludo para Celeste. Un abrazo. Para nuestro querido amigo Mario, que siempre está muy activo participando de la programación de la radio. Así que un gran saludo para Mario. Saludos también para la gente mía que está en sintonía de Chacaltaya en Caranavi. Gracias. Que tengan una linda noche. Hoy hay que tener motivos suficientes como para estar feliz y tranquilo. Y tranquila. Les saluda Zenón Huiza Vázquez. Estamos hasta las 9 exactamente.

Saludos también para mi buena amiga Judith. Hola Judith, bienvenida. Saludos para Allison también, ¿no? De la familia Patsy. Gracias, saludos para Allison. Saludos para la familia Patsy también. Gracias, que tengan una linda noche. ¿Qué más, chicos? Aquí dicen, hoy trabajé absolutamente muy, pero muy duro y constante, dice. Pero me voy a casita escuchando la radio. Siempre la poderosa Chacaltaya, por favor, alguna canción más que pueda animarme, dice en la noche. Gracias, Chacaltaya, un abrazo. ¿A qué canción más te puede animar? Digo, entre todo el repertorio, gran repertorio que les hemos preparado el día de hoy. A ver, algo tiene que salir. Algo en la noche tiene que salir. Y va a salir, estoy completamente seguro de aquello. Y recuerden que la programación de fin de semana está pero fantástica. Mañana domingo les vamos a presentar, por supuesto, no solamente sesión de recuerdos, también algo muy especial como tiene que ser. Al mediodía en La Llajuita y por la tarde con Melissa, además de Pablito, desde las 6 de la tarde, claro. La programación tiene este toque importantísimo para que ustedes no se pierdan un solo detalle de la radio. Gracias. Saludo para nuestro buen amigo Omarcito López López. ¿Qué dice Omar? Hola, Zenón, está súper, dice, estas rolas del recuerdo. Un temita dice, de Carapicho. Algo de Carapicho. La danza del pueblo, por favor, saludos desde Brasil. Gracias, saludos para Omarcito López. Gracias. Ah, gol de Inglaterra, dice. ¿Está ganando? ¿Qué pasa con Haaland? Saludos para Nelita Estrada, buenas noches. Saludos desde Nueva York, dice. Cumbia, salsa y merengue, qué chévere. Todo para la noche, por fin. Ah, por favor, una canción de Jerry Rivera, dice. Gracias, la mejor Chacaltaya, la radio que me gusta. Gracias, saludo para Nenita Estrada. Gracias. ¿Esta canción no le gusta? En esta versión me encanta.

le voy a enviar un gran saludo también para nuestro querido amigo Augusto Villasanti. Hola Augusto, bienvenido. Bienvenido, saludos para Oscarito también. Hola Oscar. ¿Cuáles son los planes? A ver, cuéntenme chicos. Esta noche. Saludos para Efraín, gracias a la familia Calero, ¿no? Con todo gusto. Con el mayor gusto del mundo. Así que saludos a la familia Calero. Saludos para Kevin. ¡Ah! Mañana es el clásico. ¡Oh! Saludos para nuestro querido amigo David también, que dice: vayamos haciendo, por favor, algunas encuestas, dice aquí, pero yo diría alguna apreciación de lo que va a pasar en el clásico. Mañana es el clásico. Hoy, mira, con tanto mundial uno prácticamente se siente un poco distraído, ¿no? Pero bueno, a ver, ¿bolivaristas o estronguistas? Dígame ustedes, soy todo oídos y los leo en los comentarios.

Le voy a enviar un gran saludo para Diego y a los amigos que están en la terminal de buses, llegando desde Santa Cruz, ¿no? Desde Santa Cruz nos visitan. Así que les enviamos un gran saludo. Seguramente por las fiestas del mes de julio, estas fiestas con el feriado incluido que vienen los siguientes días. Claro, todo el mundo se está conectando con el ritmo de la ciudad y el ritmo de Sabor a Sábado en este fin de semana. Sobre las 19 horas con 18, tú estás escuchando Sabor a Sábado.

Saludos a la familia Antesana. Saludos para la familia Antesana. Saludos para Luisito. Gracias, bienvenido. Hoy estuve, dice, en Achique Arriba, dice. Saludos para todos allá, mis familiares. Gracias por la buena onda, siempre la amistad y todo el cariño. Saludos para Chacaltaya, que la verdad no me pierdo nunca de su programación. Saludos, gracias. Sigan escribiéndonos, 765-22-124. 765-22-124. 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

Y le voy a enviar un gran saludo para nuestra querida amiga Wendy también. Gracias a Wendy, gracias a Estelita también, gracias a los amigos que nos están escuchando en Río Abajo. Estamos a full con la radio. Saludos, Chacaltaya. ¿Música tropical no era? Dice. Sí, siempre es música tropical. Pero, claro, el fin de semana tiene un plus. Un plus muy aparte. Y de eso se trata, de escuchar siempre cosas que puedan alimentar y motivar. Una noche tan especial, tan bonita del mes de julio. ¿Qué mejor en el mes de julio? Por supuesto, con el ritmo de la radio, a nuestra manera, en un fin de semana, disfrutarlo también con algunas actividades que seguramente ya se han programado. Son las 19 horas con 20. Estás escuchando 93.7. Estamos en vivo en el Facebook Radio Chacaltaya, música tropical con altura, pero estamos completamente en vivo también a través de estas redes sociales tan importantes, esperando tu mensajito en el WhatsApp. Y el número WhatsApp de la radio es el 765-22-124. Eres uno en un millón. Eres una en un millón. Esa es la canción que ahora suena en la radio. Saludo para las chicas y chicos en la Yampu también. Un abrazo, que la pasen

Voy a enviar un gran saludo para nuestro buen amigo Simón también. Hola, Simoncito, bienvenido. En el centro de la ciudad te estamos escuchando. Gracias, saludo para Simón, saludo para Melanie también. Gracias, saludo para Jessica. Gracias a Jessica Velázquez. Y saludo para Clarita Niña también. Buenas noches. Gracias a Juanito, Juan de Dios Callisaya también. Está poniéndole un like el día de hoy. Si vas a ingresar al Facebook, recuerden encontrarnos como Radio Chacaltaya. Música tropical con altura. Y para tener la oportunidad, por supuesto, de siempre pedir alguna canción. Y además de compartir, así que les decimos con todo cariño, a compartir nuestro live. Así la comunidad crece, y crece realmente muy bien.

Le voy a enviar un gran saludo para mi buen amigo Horacio también. Y a los amigos residentes de Tarija, frontera con Argentina, dice saludos. Llegamos el día jueves y nos encanta la paz. Celebrar las fiestas julianas con ustedes. Dice nuestro buen amigo Horacio. ¡Hey! Saludos para Horacio, para Raúl también. Están en sintonía de la radio. Gracias, que tengan una bonita, pero bonita, bonita, bonita noche. Un fin de semana que seguramente ya han tenido la oportunidad de planificarlo. Bienvenidos. ¿Quieres participar como nuestros queridos amigos de Tarija? Háganlo. 765-22-124. Aquí está un bolivarista, ¿eh? Dice, hola, mi nombre es Franklin. Soy bolivarista de corazón. Y mañana acaba el partido 2-0 a favor de Bolívar. Que viva la academia, dice. Ahí está, ¿no? ¿Dónde están los estronguistas también? Yo les consulto. Porque ya hay que calentar el clásico para el día de mañana, ¿no? 765-22-124. Y más adelante vamos a tener música tropical también. Lo mejor del ritmo que suena a través de Chacaltaya. En 93.7, música tropical siempre y casi, casi, casi al 100% en sábado. Aunque tenemos siempre una excepción a la regla. Y la excepción es Sabor a Sábado, con el Time Party y la dosis de una noche de discoteca que todos queremos.

Ya llega el sectorcito de música tropical y va a ser un sector bastante, bastante amplio. Así que prepárense y prepárense absolutamente con todo, que la radio siempre va a proponerles lo mejor de la música bien movida. En un siguiente bloque y en la segunda parte, en el segundo capítulo, en el segundo round de Sabor a Sábado de cada fin de semana.

0: Saludos para nuestra querida amiga Julietita también. Gracias a Julietita. Permitinos una cortísima pausa. 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Vamos a la pausa y en breve estamos de retorno con mucho más en Sabor a Sábado, el Time Party, que te propone, por supuesto, participar a full a través de nuestro stream, pero también a través de nuestro WhatsApp, el 765-22-124.
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1: Atención, que esta es la hora en punto. Son las 19 horas. Las 7 de la noche con 35 minutos en todo el país. Ya estamos de retorno, estamos de vuelta en Sabor a Sábado, el Time Party. Las canciones que van a salir a continuación, las canciones al ritmo de la música tropical, para que toda la gente pueda escribirnos como lo ha estado haciendo en el transcurso, por supuesto, de la primera parte y de esta primera media hora de la segunda hora de Sabor a Sábado. Un gran saludo a la gente mía que está en sintonía de la radio. Gracias también en Caranavi, en Coroico, a los amigos que nos están escuchando en Palos Blancos también, a la gente de Coripata, que siempre también nos hace llegar, por supuesto, su participación, su reporte de sintonía en diferentes lugares de comercio, en la casa, en el transporte, a los amigos en Desaguadero también, que siempre están, por supuesto, escuchando la programación de la radio. Así que les enviamos un gran, gran saludo. 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La música que está sonando a continuación, 765-22-124. Compartí nuestro live, compartí nuestro streaming. Radio Chacaltaya, música tropical con altura. Hoy la larga noche de museos, visitándolos, pero también en el transporte, porque hay mucha afluencia de personas dirigiéndose de un lugar a otro. Saludos para los amigos en el transporte, minibuses, trufis, radiotaxis, la gente del Puma Qatari, que están trabajando siempre a full y que, por supuesto, tienen la oportunidad de participar y escribiéndonos a través de el 765-22-124, como Juan Carlitos el día de hoy. Gracias a Juanquita, que también está en sintonía de la radio. Que tengan una linda noche. 765-22-124, los leo en los comentarios y arrancamos con Sabor a Sábado en esta segunda hora. Nuevo capítulo con música tropical bien contagiante, en una noche que nosotros llamamos una noche de discoteca.

Le voy a enviar un gran saludo, hablando de los amigos de, del transporte, ¿no? Le voy a enviar un gran saludo para nuestro buen amigo Yalmar. Gracias. Estamos trabajando a full, dice, acá en la Ciudad del Alto. Gracias, Zeta. Que tengas una linda noche. Buen ritmo, dice. Compartí, compartí, compartí nuestro stream. Radio Chacaltaya, música tropical con altura. Y van a salir las canciones que te gustan.

en el bloquecito de música tropical nos han pedido también algo de Carrapicho para nuestro querido amigo que nos acaba de escribir también a través de el Facebook aquí en la radio. Ya sale todo este mundo de música y de ritmos también que no pueden, por supuesto, estar al margen de la programación de la radio. Estamos a 18 minutos de las 8. Un gran saludo para las chicas, que nos están escuchando en el Parque Urbano Central también. Gracias. Buenas noches.

Nuestro buen amigo Víctor Hugo, gracias a Víctor. Gracias por las palabras, querido Víctor. También extrañándolos después de algunos días de ausencia. Bueno, y en realidad, nuestro retorno oficial es este próximo día martes, ¿no? Pero toda la programación siempre está a disposición para que puedas, por supuesto, escucharnos. En la programación tenemos siempre este cariño y este abrazo. Este saludo para los amigos que nos escuchan, quienes están de cumpleaños o de aniversario y que se toman un minutito para escribirnos también. Y de eso se trata la radio, de la magia misma, de poder concentrarse en una participación e interacción que nosotros siempre, hace 34 años, la venimos promoviendo.

Saludos para los amigos que se encuentran en Munaipata. Saludos para la familia Corrales también. Gracias. Saludos para Edith. Un gran saludo para Edith también. Saludos para nuestra buena amiga Gabriela. Hola, Zeta, dice. Se te extraña mucho. Saludos y qué lindo que hayas vuelto a la radio, dice. Gracias. Tanto cariño, ¿eh? Tanto cariño. Me gusta mucho.

saludo para nuestro querido amigo Jesús también. Nos están escuchando en la Socabaya. A propósito, un gran saludo para los amigos de la Jaén, a los amigos de la Evaristo Valle, por ejemplo, en la Plaza Alonso de Mendoza.

nuestros amigos en la Plaza Riociño también. Un gran saludo. Gracias. Linda participación como siempre. La Plaza Riociño siendo parte de...

Le voy a enviar un gran saludo para Vilma Antequera también. Gracias, saludos para Vilma, saludos para Mario también. Hola Mario, bienvenido, buenas noches. Toda la música, toda la descarga de lo mejor que quieres escuchar a través de 93.7 y en el mes de los paseños, como tiene que ser, y la radio siempre, siempre le propone, es 93.7 Chacaltaya. Este mensajito dice: espero que estés esta semana. Te voy a esperar. Gracias por la compañía. Gracias a Victoria, ¿eh? Gracias. Sí, oficialmente vuelvo el día martes, ¿eh? Algunos días más, un par de días más. Vamos a estar ausentes, pero el día martes nos reincorporamos con todo.

Saludo para nuestro querido amigo Wilmer también. Gracias a Wilmer. Algo de los 70. Oh, algo de los 70. Saludo para Marcelito. A la familia Machaca. Gracias a la familia Machaca. Un saludo para Marcelito, Saludo para Ovidio. Saludo para la familia Herrera.

estamos a tan solo 8 minutos de las 8 de la noche. 8 son los minutos que nos separan de las 8 de la noche. Sabor a sábado contigo. Un gran saludo también para la familia Olaguidel. Gracias. Saludos para nuestro querido amigo Víctor también, escuchando La Poderosa. La única 93.7 en una noche como esta, con todo este ritmo, con todo este detalle. Y claro, con mucho más en la programación de la radio. Les saluda Cero Luisa Vázquez. Tú estás escuchando Sabor a Sábado.

Vamos a cerrar este bloquecito. Sí, vamos a cerrar este bloquecito con estos saludos. Gracias a la gente que retoma, por supuesto, nuestra transmisión. Tenemos algún problemita con el tema del internet, pero como que se ha vuelto un poquito habitual, ¿no? Un gran saludo para David también. Hola, David, bienvenido. Gracias a los amigos de la calle Mercado. Un gran saludo a la gente amiga de la calle Mercado. Compartí nuestro...

Le voy a enviar un gran saludo también para nuestro buen amigo Delfín. Gracias a Delfín, a Fidelio. Saludos para los amigos que nos están escuchando en diferentes barrios y zonas de la Ciudad del Alto. A los amigos de Villa Tejada, por ejemplo, un gran, gran saludo. Que tengan una linda noche, buen fin de semana. Aquí no acaba porque llega el plato fuerte. Un poquito más adelante, el plato fuerte de nuestro sabor a sábado. Con muchos saludos, con estas compartidas, con estos...

Buenísimo, Max. Estás escuchando Sabor a Sábado. Saludos para Elizabeth. Saludos para la familia Zuñagua. Saludos para mi buen amigo Mauro Alcántara también. ¿Quién se ha desclasificado, chicos? Mauro, Marco Aurelio, Augusto Villasanti. No se haga, ¿no? Que estuvieron ahí pendientes también al partido de esta tarde-noche, ¿no? En el primero que se acaba de disputar. ¿Quién ganó, chicos? ¿Quién pasó a la siguiente fase? ¿Y quién lamentablemente se fue? Me parece que uno de los consentidos ya se despidió, ¿no? ¿O no? A ver, cuéntenmelo todo. Recuerden, 765-22-124. 765-22-124. La previa del fin de semana. De una noche de discoteca con la radio y en Sabor a Sábado.